0: Dado de música Abuela Pluma, el programa más pajarero de Radio Clásica. Recibid un afectuoso saludo de quien os acompaña ante el micrófono, César Palacios, y también de Mercedes García, responsable de que todo suene cual ruiseñor bien afinado desde el control técnico. Juntos vamos a emprender hoy el vuelo hacia una de las islas más hermosas y con mayor riqueza natural del Caribe, un territorio donde la música y los pájaros parecen haber aprendido a cantar y a bailar. A bailar juntos desde hace siglos, porque ponemos rumbo a Cuba, la perla del Caribe, una isla conocida en todo el mundo por la variedad de sus ritmos, pero también por la biodiversidad de unos paisajes extraordinarios. Aquí viven más de 400 especies de aves, de las que 28 son endémicas, exclusivas de la isla. Además, cada año, millones de aves migratorias encuentran en Cuba un refugio de descanso imprescindible durante sus largos viajes entre Norteamérica y Sudamérica. Su música es igualmente un cruce de fructíferos encuentros. Comenzaremos con el barroco colonial de Esteban Salas. Pasearemos por las habaneras y contradanzas que nacieron entre Europa y el Caribe. Descubriremos la elegancia de José White e Ignacio Cervantes, Ernesto Lecuona, Eliseo Grenet, Bebo Valdés y Paquito de Rivera. Todo ello acompañado por algunos de los pájaros más hermosos de la isla, desde el inconfundible tocororo hasta el diminuto zunzuncito. Comienza nuestro viaje por la isla donde la naturaleza nos enseñó a cantar y, por supuesto, a bailar.
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Acabamos de escuchar una de las primeras grandes páginas de la historia musical cubana. Sobre los ríos undosos es un villancico compuesto por Esteban Salas y Castro, maestro de capilla de la Catedral de Santiago de Cuba durante la segunda mitad del siglo XVIII, considerado el gran compositor del barroco cubano. La sensacional interpretación es mérito de Ars Longa, de La Habana, dirigida por Teresa Paz. La música de Salas llegó a la isla desde la tradición religiosa española, pero ya respira el aire cálido del Caribe. Basta detenerse en el propio título para imaginar una naturaleza exuberante. Esos ríos undosos describen aguas abundantes y musicales, cauces que atraviesan bosques siempre verdes antes de desembocar en el mar. Y en esas selvas antiguas resuena el canto del ave que mejor representa Cuba. Bienvenidos a La Voz de la Selva. Su embajador es el trogón tocororo, nombre científico Priotelus temnurus. Es el ave nacional cubana y uno de sus grandes símbolos inconfundibles por su plumaje verde esmeralda en el dorso, pecho blanco y vientre rojo intenso, colores que recuerdan a la bandera del país. Su voz preciosa es pausada y melancólica, una sucesión de notas graves y repetidas, un tocororo, tocororo, tocororo, que dio origen a su nombre popular y que parece enredarse entre los ecos de la espesura. Es un canto sereno, casi contemplativo, como si acompañara el lento fluir de esos ríos que inspiraron a Esteban Salas. Y de la música religiosa damos ahora un salto, o mejor dicho, un vuelo, hasta los salones del siglo XIX. Cuba empezaba a desarrollar un lenguaje propio, nacido del encuentro entre Europa, África y América, entre rones y tabaco. Uno de los ritmos que mejor simboliza ese intercambio fue sin duda la habanera, nacida a partir de la contradanza criolla y de la vida musical urbana de La Habana decimonónica.

Habanera que acabamos de escuchar fue compuesta por el músico vasco Sebastián Diradier, pero nació inspirada en La Habana que conoció durante sus viajes por el Caribe. Fantástica, sin duda, la interpretación que hemos escuchado del grupo Asivil Criollo, dirigido por el guitarrista y musicólogo español Felipe Sánchez Mascuñano. El Chin Chin Chan forma parte de ese repertorio que cruzó el Atlántico entre ambos sentidos y terminó convirtiéndose en uno de los primeros lenguajes verdaderamente internacionales de la música popular. Su ritmo pausado parece invitar al paseo. Es fácil imaginarnos dando una vuelta por los soportales de La Habana Vieja o deambulando por el malecón. Pero basta alejarse unos pocos kilómetros de la ciudad para encontrar otro de los pequeños tesoros naturales de Cuba. Pía nervioso, más bien chirría, el colibrí zunzuncito, nombre científico Melisuga helena. Diminuto, es el ave más pequeña del planeta. Apenas mide entre 5 y 6 centímetros y pesa poco más que 2 gramos, menos que un centavo. Sin embargo, posee una energía extraordinaria. Sus alas baten a una velocidad loca de hasta 80 veces por segundo mientras permanece suspendido frente a una flor, como si fuera un helicóptero en miniatura. Colgado del aire, se alimenta del néctar gracias a una larguísima lengua y a una tenacidad entusiasta que ya quisiéramos tener nosotros. Su vuelo produce un leve zumbido, origen de su nombre popular, zum, zum, zum, zum, zum. Más que cantar, en realidad parece vibrar. Es un sonido mínimo, casi invisible. El zunzuncito vive sobre todo en jardines, matorrales, floridos, bosques abiertos y bordes de selva de occidente, del occidente y del centro de Cuba. Allí, entre hibiscos, cafetos y plantas silvestres, pone una nota de movimiento constante en un paisaje donde cada flor puede convertirse en un recuerdo, unas veces alegre y otras con espinas que pinchan y todavía duelen. Son los ayes del alma.

Qué preciosidad el piano de Frank Fernández en estos Ayes del alma. Es una de las delicadas contradanzas de Manuel Saumel, considerado el padre de la música nacional cubana. Nacido en La Habana en 1817, fue un magnífico pianista que supo transformar una danza llegada de Europa en algo completamente nuevo. Las contradanzas de Saumel son músicas que invitan sobre todo a escuchar el paisaje. Y pocos paisajes sonoros resultan tan admirados en Cuba como el que compone con maestría El solitario cubano, nombre científico Miadestes Elizabeth. El solitario cubano es un ave discreta, de plumaje pardo oliváceo y aspecto elegante que rara vez se deja ver, y mucho menos en compañía. De ahí le viene su nombre. Prefiere la sombra de los bosques húmedos de montaña, especialmente en la Sierra Maestra, el macizo Nipes, Agua, Baracoa y otras sierras del oriente cubano. Allí permanece oculto entre la vegetación, como un tímido músico que interpreta escondido detrás del escenario. Pero cuando canta, lo estáis escuchando, todo cambia. Su voz está considerada una de las más hermosas del Caribe. Emite largas frases limpias, aflautadas y melancólicas, con una sorprendente riqueza de matices y pausas. Muchos naturalistas la comparan con la de los zorzales europeos, aunque posee una musicalidad propia que parece adaptarse al rumor del agua y el silencio de la selva. Allí, la humedad se condensa sobre helechos, orquídeas y árboles centenarios en una lluvia horizontal prehistórica. Es un paisaje donde el canto de un solo pájaro, por muy solitario que sea, llena todo el bosque.

0: era la bella cubana del violinista y compositor José White Lafitte en virtuosa interpretación del cuarteto de cuerdas José White. Es una habanera de extraordinaria elegancia que desde hace más de siglo y medio nos sigue emocionando con su lirismo y su alegría, claro. El mulato José Silvestre de los Dolores White Lafitte nació en Matanzas en 1836, hijo de un comerciante francés y de una mujer afrocubana. Muy pronto reveló un talento excepcional para el violín que lo llevó a estudiar a París y a convertirse allí en uno de los grandes virtuosos internacionales de su tiempo. Pero nunca perdió el vínculo con la isla donde había nacido. En la bella cubana condensa toda esa nostalgia.
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Si hay un paisaje que resume la riqueza natural de Cuba, es el de sus bosques húmedos. Se extienden por las montañas orientales y también por llanuras con suelos encharcados y zonas pantanosas, donde la humedad permanece durante buena parte del año. Son selvas de árboles altos, cubiertos de lianas, helechos y epífitas, atravesadas por pequeños arroyos y claros donde apenas penetra la luz. Esos bosques albergan buena parte de las aves endémicas de la isla y constituyen uno de los ecosistemas más valiosos del Caribe. Allí, siempre discreta y difícil de descubrir, vive una de las aves más singulares de Cuba. Canta o cuchichea la paloma perdiz cubana. Nombre científico, Starnoenas cianocéfala. Es una paloma sorprendente. Su cabeza azulada, el pecho rojizo, las líneas blancas y negras de la cara y sus patas largas le dan un aspecto exótico, casi extravagante, incluso entre las coloridas aves tropicales con las que convive. A menudo prefiere caminar por el suelo del bosque antes que levantar el vuelo, donde rebusca semillas, frutos e invertebrados entre la hojarasca. Su voz es grave y pausada, un gallineo profundo que apenas rompe el silencio de los bosques. Hoy está considerada una especie amenazada por la pérdida de hábitat y por la caza, de modo que escuchar su canto es ya un privilegio reservado a algunos de los rincones mejor preservados de Cuba. De uno de estos bosques, bosques esponja preñados de sonidos, nace uno de los ríos más conocidos de la isla. El Almendares atraviesa y divide la ciudad de La Habana e inspiró a otro de los grandes compositores cubanos del siglo XIX, Ignacio Cervantes.

Ignacio Cervantes fue uno de los pianistas más brillantes de la Cuba decimonónica y el compositor que llevó la contradanza hasta una expresión de enorme refinamiento. Su pequeña pieza, Almendares, que acabamos de escuchar interpretada por el parisino César de Guibert, está dedicada al río que desemboca en La Habana. Siguiendo esos cursos fluviales, llegamos enseguida a otro mundo sonoro muy distinto. Entramos en el siglo XX de la mano del gran Ernesto Lecuona. Tarareando y bailando sus ritmos, la música cubana se abrió definitivamente al mundo. Se hizo internacional sin perder el perfume de sus bosques, sus flores y sus pájaros. Disfrutemos su Danza Lucumí.

era Danza Lucumí, de Ernesto Lecuona, que nos ha llegado en una interpretación del guitarrista cubano Manuel Barrueco. Aunque Lecuona es recordado sobre todo por sus canciones más populares, también supo llevar a las partituras clásicas la enorme riqueza cultural de la isla. El título hace referencia a los lucumíes, nombre con el que se conocía en Cuba a muchos de los esclavos procedentes del pueblo yoruba, cuya música, religión y tradiciones dejaron una profunda huella en la identidad cubana. Una isla donde también la naturaleza ha seguido caminos propios. El aislamiento geográfico permitió que numerosas especies evolucionaran sin salir nunca de Cuba. Entre ellas destaca una de las aves más coloridas del Caribe. Así suena el barrancolí cubano, nombre científico Todus multicolor. Hace honor a su nombre en latín porque es preciosísimo, apenas alcanza los 11 centímetros, pero concentra una auténtica explosión de colores. El dorso es de un verde brillante, la garganta luce un intenso rojo escarlata y el pecho se aclara hacia tonos blanquecinos mientras los blancos adquieren delicados matices rosados. Es una joya multicolor escondida en la espesura. Porque vive en bosques húmedos, plantaciones arboladas de casi toda la isla, permanece inmóvil sobre una rama baja hasta que de repente realiza un vuelo cortísimo para capturar un insecto y regresar al mismo posadero, al estilo de nuestros papamoscas europeos. Su canto también es inconfundible. Emite una rápida sucesión de notas secas y agudas, repetidas y una otra vez, un poco como metralleta, pero con extraordinaria constancia, también como si tocara las claves o la marimba. Mientras el barrancolí ponía ritmo al bosque, la música cubana comenzaba a mirar decididamente hacia el siglo XX y nos ponía a bailar a todos.

Muy curiosa y jazzística está Ay Mama Inés, interpretada por la pianista María Lee Pacheco junto a la BDR Funkhaus Orchester bajo la dirección de Gordon Hamilton. Ofrece una lectura muy interesante de este clásico del repertorio cubano compuesto por Eliseo Grenet en 1927 para la zarzuela Niña Rita. De ella dijo Alejo Carpentier tras escucharla en París: esta canción olía trópico, tenía fragancia de fruta al sol y auténtica alegría rabalera. Un trópico cubano siempre alegre, bailón y cantarín, lleno de las voces inesperadas de un repertorio casi infinito de este singular pájaro. Es el sinsonte norteño, nombre científico, Mimus poliglotos, seguramente el mejor cantante de Cuba. Aunque ocupa también buena parte de Norteamérica y otras islas del Caribe, aquí es una presencia habitual en jardines, campos abiertos, pueblos y bordes de bosque. Su plumaje grisáceo pasa bastante desapercibido, pero basta escucharlo unos minutos para comprender por qué ha fascinado tanto a naturalistas y poetas. Además de excelente cantante, es un consumado imitador. Incorpora al canto las voces de otras aves, reproduce sonidos del entorno y combina todas esas imitaciones en largas secuencias improvisadas. Ningún concierto suyo es igual al anterior. Su creatividad recuerda la capacidad de improvisación que caracteriza a tantos músicos cubanos. Como sucede con el jazz, este pájaro parte de un lenguaje conocido para crear algo nuevo y muy bello en cada interpretación.

Hemos disfrutado una de las melodías más universales nacidas en Cuba. Ernesto Lecuona compuso Siboney en 1929 y desde entonces ha recorrido el mundo en las voces y los instrumentos más diversos. Pocas versiones resultan tan íntimas como esta, donde el piano de Bebo Valdés dialoga con el contrabajo de Javier Colina con refinada belleza. Es una canción de amor, pero también un homenaje a los Siboneyes, uno de los pueblos indígenas que habitaban Cuba antes de la llegada de los europeos.

Cha Cortés, interpretada por Orlando Maraca Valle junto a la Camerata Cortés, es un buen ejemplo de esa convivencia contemporánea entre el lenguaje clásico de cámara y la energía rítmica del Caribe. Y en ese juego de agilidad sonora aparece en escena el vireo bigotudo, nombre científico Vireo altilocus. Es un pequeño pájaro de aspecto modesto que pasa fácilmente desapercibido a la vista, pero no al oído. Aquí está cantando de fondo. Su nombre científico alude precisamente a su extraordinaria capacidad vocal, altilocus, a ese canto elevado, insistente, casi como una frase que repite con variaciones mínimas a lo largo de todo el día. Es un canto continuo, una especie de hilo sonoro que cose el hermoso paisaje vegetal de Cuba.

Longina, de Manuel Corona, es una de las grandes joyas del repertorio romántico cubano, el sensual bolero. En manos de Paquito de Rivera y el Quinteto Cimarrón, se convierte en un puente entre la canción tradicional y el lenguaje del jazz contemporáneo. Y cerramos el vuelo de hoy con Danzón Imaginario, de José María Vitier, una obra que resume muy bien la evolución de la música cubana hacia un lenguaje contemporáneo que ha sabido evolucionar sin perder sus raíces. Nos despedimos como empezamos, con la mirada puesta en los caminos abiertos de la música y la naturaleza. Gracias por acompañarnos en este viaje por la isla sonora y natural de Cuba. Nos vemos en una semana. Hasta entonces, ¡feliz verano, feliz campito!

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1: Muy buenos días, ¿cómo estáis? Bienvenidos y bienvenidas a Vistas al Mar, espacio en el que vamos a compartir dos horas de música. Recibid un cordial saludo de Marcos Barril desde el control técnico de sonido y de quien os habla, Nacho Arbalejo, al frente del micrófono y de la selección musical. Continuamos con fanfarrias cinematográficas para arrancar este primer tramo de Vistas al Mar. Hoy os proponemos la que escribió el compositor Eric Wolfgang Korngold para la película de Michael Curtiz, Robin de los Bosques, obra maestra del año 1938.

Sonaba esta fanfarria, tema principal de Robin de los Bosques, partitura de Eric Wolfgang Korngold para la película dirigida por Michael Curtiz en 1938, donde Rolf Lynn encarna al héroe defensor de los pobres frente a la autocracia del rey Juan Sin Tierra, que ha usurpado el trono a su hermano, el rey Ricardo Corazón de León, preso tras su retorno de la Tercera Cruzada en Tierra Santa. Los intérpretes eran los miembros de la Orquesta Sinfónica de Moscú bajo la batuta de William Stromberg, director estadounidense que se ha especializado en recuperar bandas sonoras y grabar nuevas ediciones de míticas películas del cine clásico. Y seguimos con más música, pues el 5 de enero de 1938 el compositor ruso Sergei Prokofiev estrenó en Moscú Canciones de Nuestros Días, su opus 76, también conocida como Canciones de Nuestro Tiempo, una cantata que escribió un año antes, en 1937, poco después de que regresara definitivamente a la Unión Soviética. Y lo hizo para mezzosoprano y barítonos solistas, coro mixto y orquesta. Compuesta durante el apogeo del poder de Stalin, contiene numerosas referencias a su liderazgo. La obra completa contiene 9 canciones. Marcha, una marcha rusa solo para orquesta completa. Sobre el puente, canción de caballería para coro masculino. Adiós, barítono solista y coro. Ucrania dorada, canción popular para coro completo. Hermano por hermano, para barítono solista y coro. Niñas, para barítono solista y coro. Una joven de 20 años para barítono solista y coro, Canción de cuna para mezzosoprano y coro y Llama de octubre para orquesta completa y coro. Hay que recordar que Prokofiev nació en el ucraniano Oblast de Donetsk, territorio que formaba parte del Imperio Ruso en el momento del nacimiento del compositor y que hoy está anexionado por Rusia en un conflicto que dura desde febrero de 2022.

0: Así concluye la cantata Canciones de nuestros días, opus 76 de Sergei Prokofiev, en la lectura del barítono Igor Tarasov, la mezzosoprano Victoria Smolnikova, la Capilla Sinfónica Estatal de Rusia, la Orquesta Sinfónica Estatal de Rusia, todos ellos bajo la dirección de Valery Polyansky, en una grabación del año 2003.
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0: En el mundo del jazz, 1938 fue un año histórico y revolucionario. Quedó marcado por el legendario concierto de Benny Goodman en el Carnegie Hall, en el cual legitimó el jazz dentro de la alta cultura musical, y por el lanzamiento de grandes composiciones del swing y del jazz clásico, que se convirtieron en estándares para siempre. Don't Be That Way, de Benny Goodman, fue el tema que abrió su histórico concierto del 16 de enero de 1938 en el Coliseo neoyorquino, 11 días después del estreno de la cantata de Prokofiev, y se convirtió en uno de los himnos instrumentales de la época. Al igual que ahora, el reggaetón lo impregna todo, en 1938 el swing se consolidó como el estilo musical de moda. Fue el momento exacto en el que el jazz dejó de ser visto como mero entretenimiento nocturno y clandestino para ser aceptado como un arte serio. La grabación del concierto se editó en LP en 1950 y se convirtió en el primer álbum de jazz, aunque fuese de un concierto en directo, en vender más de 1 millón de copias, revolucionando la industria discográfica. Vamos con No seas así, Don't Be That Way.

Acabamos de escuchar Don't Be That Way, No Seas Así, escrita por Edgar Sampson, Benny Goodman y Michelle Parrish, el tema con el que Benny Goodman abrió su famoso concierto en el Carnegie Hall el 16 de enero de 1938. Lo hemos escuchado en una grabación del año 1941 de Benny Goodman y su orquesta. Y del No Seas Así, de Benny Goodman, vamos al área No Seáis Esquivas, Non siate ritrosi, de Wolfgang Amadeus Mozart, para su ópera cómica Così fan tutte, estrenada también en enero, pero de 1790. Escrita para barítono, el personaje de Guglielmo intenta impresionar a las hermanas Fiordeligi y Dorabella.

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2: La voz del barítono Gerald Finlay y la orquesta de la Era de la Ilustración, dirigida por Simon Rattle, acabamos de escuchar el aria Non siate ritrosi, no seáis esquivas, del acto primero de la ópera cómica Così fan tutte de Wolfgang Amadeus Mozart. Y volvemos a 1938, año en el que Samuel Barber envió su adagio para cuerdas a Arturo Toscanini, y el gran director italiano decidió incorporarlo al repertorio de la NBC Symphony Orchestra. Barber había escrito su cuarteto de cuerda Opus 11 dos años antes, y su segundo movimiento, Molto Adagio, lo adaptó para orquesta de cuerdas a petición de Arturo Toscanini. El director devolvió la partitura sin comentarios, bueno, y Barber se molestó. Posteriormente, Toscanini hizo saber a Barber, a través de un amigo, que tenía previsto interpretar la obra y que la había devuelto, bueno, pues por el simple hecho de que ya la había memorizado. Es una pieza que, aunque enseguida se popularizó, luego su uso en diversas producciones cinematográficas la han hecho absolutamente, como se dice ahora, de algún modo mainstream. Apareció en la versión que se dobló al español del Fantasma y la Señora Muir, obra maestra de Joseph Mankiewicz del año 1947, privando al público español de la maravillosa banda sonora de Bernard Herrmann. Pero la película que la hizo terriblemente popular fue el drama bélico Platoon, dirigida por Oliver Stone en 1986. Seis años antes la utilizó David Lynch para cerrar su película El hombre elefante. Posteriormente la incluyeron filmes como Amélie de 2001 o Reconstruction, película danesa de 2003.

0: Profundamente melancólico, este adagio para cuerda de Samuel Barber. Lo hemos escuchado en la versión de la Academia de St. Martin of the Fields, dirigida por Neville Barrynar.
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0: Francis Poulenc había pasado por el surrealismo, por la música ligera, por el grupo de los seis, pero a mediados de los años 30 algo empezó a cambiar en él. La muerte de su amigo Pierre-Octave Rude y una profunda crisis personal le llevaron hacia una religiosidad que acabaría transformando buena parte de su música. El concierto para órgano, cuerda y timbales fue encargo de una mecenas, la princesa Edmond de Polignac, y Poulenc lo escribió en un momento de profunda transformación espiritual. Son 20 minutos de música que parecen contener pues varias épocas a la vez: el barroco, el neoclasicismo, la música francesa, una cierta brutalidad que anuncia el siglo XX. Desde el primer acorde, el órgano irrumpe con una fuerza casi sobrecogida.

En la versión del organista y compositor Maurice Duguflé, acompañado por la Orquesta Nacional de París dirigida por Georges Perceret, hemos escuchado el concierto para órgano, cuerda y timbales de Francis Poulenc, compuesto en 1938. Ese mismo año, el compositor paraguayo Agustín Barrios Mangore escribió durante su estancia en Costa Rica Julia Florida, pequeña pieza para guitarra en forma de barcarola.

0: Con la guitarra de Marcos Puña acabamos de escuchar Julia Florida, del compositor y guitarrista paraguayo Agustín Barrios Mangoré.
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del año 1938 es también el estreno de la Sinfonía número 1 del compositor estadounidense Walter Piston por la Orquesta Sinfónica de Boston bajo la dirección del propio compositor. Si eres estudiante de música, lo conocerás porque su Tratado de Armonía sigue siendo uno de los manuales de teoría musical de referencia en escuelas de música de todo el mundo. Nosotros vamos a escuchar el tercer y último movimiento, Allegro con foco, de su Sinfonía número 1.

Así concluye la Sinfonía número 1 de Walter Piston. Hemos escuchado su tercer y último movimiento, Allegro con fuoco, en la interpretación de la orquesta de Louisville bajo la batuta del mexicano Jorge Mester. Y seguimos con más música en esta segunda hora del primer tramo de Vistas al Mar, momento en el que os proponemos la escucha del concierto para violín en mi menor, el opus 64 de Felix Mendelssohn. Tras su nombramiento en 1835 como director principal de la orquesta de la Gewandhaus de Leipzig, Mendelssohn eligió a su amigo de la infancia, Ferdinand David, como concertino de la orquesta. Los orígenes de este concierto para violín proceden de la colaboración entre ambos. En una carta fechada del 30 de julio de 1838, Mendelssohn le escribió a David: «Me gustaría escribir un concierto para violín para ti el próximo invierno. Tengo uno en mi menor rondándome por la cabeza, cuyo comienzo no me deja en paz. Sin embargo, la obra tardó 6 años en completarse y no fue estrenada hasta 1845. Nosotros vamos a escuchar sus dos primeros movimientos, Allegro molto appassionato y andante».

Con el violín de Nathan Milstein, acompañado por la Orquesta Filarmónica de Viena y la dirección de Claudio Abbado, acabamos de escuchar los dos primeros movimientos del concierto para violín en mi menor, el opus 64 de Felix Mendelssohn. Ya nos acercamos al tramo final de esta edición de Vistas al Mar, momento en el que suena esta maravillosa canción compuesta en 1894 por el compositor Wilhelm Peterson Berger. Su nombre es Stämning, septiembre en sueco. Forma parte de sus 8 canciones para coro mixto a capela, el opus 11, con textos del poeta danés Jens Peter Jacobsen. La colección completa fue publicada posteriormente en 1898. Nosotros la vamos a escuchar en la interpretación del coro de cámara de la Universidad de Uppsala, dirigido por Stefan Parkman.

0: Absoluta joya en do menor de finales del siglo XIX. Este septiembre, Stämning, del compositor sueco Wilhelm Peterson Berger. Lo hemos escuchado en la interpretación del coro de cámara de la Universidad de Uppsala, dirigido por Stefan Parkman.
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0: Y seguimos con otra propuesta vocal, pero esta vez 100 años posterior al ciclo de 8 canciones de Peterson Berger. En el año 1997, el cantante Bobby McFerrin publicó su disco Circle Songs, Canciones Circulares, un álbum de estudio a capela y método vocal de improvisación que grabó junto a un conjunto de vocalistas conocido como Boychestra, con el que desarrolla ritmos vocales y armonías continuas, superpuestas y espontáneas, creando texturas corales complejas y con múltiples capas, partiendo completamente desde cero.

Circle Song 6, canción circular número 6, ejercicio de improvisación por Bobby McFerrin y Boy Chestra. Y afrontamos ya la recta final del programa de hoy con la misma música con la que arrancamos. Vamos a escuchar una selección de la banda sonora de Eric Wolfgang Korngold para la película Robin de los Bosques, del año 1938.

0: Y con la banda sonora de la película Robin de los Bosques, partitura de Eric Wolfgang Korngold, nos despedimos por hoy Marcos Barril, desde los mandos técnicos y quien nos habla, Nacho Arbalejo, como responsable de esta selección musical. Regresamos mañana a la misma hora, a las 10, las 9 en Canarias, como cada veraniega mañana en la sintonía de Radio Clásica. ¡Que paséis un buen día!
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1: Hola, hola, ¿qué tal? Os damos la bienvenida a este segundo tramo de Vistas al Mar. Al control de sonido, Javier López. Y a la presentación, Vigor Kuric. Estamos con vosotros de 12 a 2, una hora menos en Canarias. Y también en la reposición de la madrugada.
2: Es la

Hoy es lunes 7 de septiembre, día de la independencia de Brasil. Se cumplen 204 años de aquel 7 de septiembre de 1822. Así que enviamos un saludo muy especial a la comunidad brasileña que vive en España y, por supuesto, a quienes nos escucháis en la sintonía de Radio Clásica o desde cualquier lugar a través de RN Audio.

Nos recibe João Gilberto con Samba de uma nota só, Samba de una sola nota, de Jobim y Newton Mendoza, todo un clásico de la bossa nova, un género surgido a finales de los años 50 a partir de la samba, una de las grandes músicas populares del país, de profundas raíces afro-brasileñas. Pero antes de llegar a la bossa nova, vamos a retroceder varios siglos para seguir el camino de esta música. Las raíces indígenas y africanas, la herencia portuguesa y las sucesivas mezclas y transformaciones que fueron dando forma a una voz propia.

Tania Cross, mezzosoprano, Esther Steinberger, guitarra, Peter Van Leader, contrabajo, Roel Callister, percusión, interpretaban esta canción Nosanina. La melodía procede de un canto del pueblo Paresi, registrado en 1912 por el antropólogo Edgar Roquette Pinto y retomado después por Villalobos en varias de sus obras, como esta, canción típica brasileira. Y de siglos de encuentros entre lo indígena, lo africano y lo portugués, fue surgiendo una cultura musical propia con alma brasileña.

Wilhelm Lachumia, pianista, interpretaba esta Alma Brasileira de Villa-Lobos. Es su Choros número 5, escrito para piano en 1925. Villa-Lobos, probablemente el compositor brasileño más conocido internacionalmente, convirtió muchas veces la diversidad musical de su país en materia de concierto. Volvemos a Portugal, ahora al siglo XVIII. En tiempos de João V, la riqueza que llegaba del imperio, y especialmente el oro de Brasil, permitió a la corte portuguesa desplegar un enorme aparato artístico y musical. Lisboa miró a Roma, contrató músicos italianos y envió también a jóvenes portugueses a formarse allí. Entre ellos estuvo João Rodrigues Esteves. Y aquella música de la metrópoli, con sus repertorios, estilo y músicos, circulaban por el imperio y dejaron una huella profunda también en Brasil y otras colonias.

0: Escuchábamos este Magnificat portugués de primera mitad del siglo XVIII. Es de João Rodrigues Esteves y los intérpretes eran Musique des Lumières, dirigidos por Jean-Christophe Frisch.
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0: En 1808, ante la invasión napoleónica de Portugal, la corte se trasladó a Río de Janeiro, que pasó a convertirse en sede de la monarquía. Cuando João VI regresó a Lisboa en 1821, dejó en Brasil como regente a su hijo Pedro. La tensión con las cortes portuguesas fue creciendo hasta desembocar en la separación. El 7 de septiembre de 1822, junto al arroyo Ipiranga, cerca de São Paulo, Pedro proclamó la ruptura con Portugal en el episodio conocido como Grito de Ipiranga, resumido en independencia o muerte. Aquel gesto quedó como símbolo de un proceso que todavía tardaría en consolidarse. Pedro I fue proclamado emperador de Brasil. Portugal lo reconoció y la monarquía se mantuvo hasta 1889, cuando se proclamó la República de Brasil.

En 1956, Claudio Santoro escribió este Lavabas a madrugada sobre un poema de Ary de Andrágy, una canción de fuerte contenido político que habla de lucha, del pueblo y de la esperanza de un futuro mejor. Escuchábamos la interpretación del barítono Paulo Scott y el pianista Naim Maroun. Y volvemos a las primeras décadas del siglo XIX con Gabriel Fernández da Trinidade. Nació en Vilarrica, la actual Ouro Preto. Se trasladó de niño a Río de Janeiro y creció en el nuevo ambiente musical creado por la llegada de la corte portuguesa. Recordamos que venían refugiada de la invasión napoleónica. El propio João VI lo eligió para estudiar violín con el italiano Francesco Anazio Anasaldi, primer violín de la Real Cámara. A su maestro dedicó los tres duetos concertantes para dos violines, escritos probablemente en la década de 1810 y considerados las obras de cámara brasileñas más antiguas que han llegado hasta nosotros. Suena el Allegro moderato del segundo de estos duetos concertantes de Gabriel Fernández da Trinidade.

Rodolfo Richter y Matthäus Proust del Ilex Ensemble interpretaban el primer movimiento del segundo dueto concertante de Gabriel Fernández da Trinitachi. Enrique Oswald nació en Río de Janeiro, pero pasó buena parte de su vida en Italia. En 1902 presentó de forma anónima la pieza Il Neige, es decir, Nieva. Él lo presentó a un concurso de composición convocado por el periódico parisino Le Figaro. Competían con 647 manuscritos, ni más ni menos, llegados de distintos países, y obtuvo el primer premio, por unanimidad, ante un jurado presidido por Saint-Saëns y del que formaba también parte Gabriel Fauré.

La pianista brasileña Clara Svernes interpretaba al piano este Il Nes de Enrique Oswald, pieza que en 1902 ganó el concurso de composición convocado por el periódico parisino Le Figaro. Y otro brasileño había triunfado también antes en Italia, Antonio Carlos Gómez, con su ópera Il Guaraní, que se estrenó ni más ni menos en la Scala de Milán en 1807. Basado en la novela O Guaraní de José de Alencar, cuenta la historia de Peri, un indígena, y Cecilia, hija de un noble portugués. La obra pertenece al llamado indianismo, un discurso nacionalista romántico que convirtió al indígena en una figura idealizada y en símbolo de una identidad brasileña que buscaba diferenciarse de la europea. Esa imagen literaria estaba, claro, muy lejos de la realidad y de la diversidad de los pueblos indígenas. En el segundo acto, Cecilia canta O come e bello il ciel, seguida de la balada C'era una volta un príncipe. La escuchamos con la voz de Verónica Villarroel.

Pues así sonaba esta interpretación en vivo, grabado en la ópera de Bonn en 1994 de Il Guarani, ópera del compositor brasileño Antonio Carlos Gómez, que recordemos se estrenó en la Scala de Milán. Hemos escuchado la escena de Cecilia del segundo acto, O come velo il ciel, que introducía la balada C'era una volta un príncipe, con la voz de Verónica Villarroel como Cecilia, la orquesta de la Beethoven Halle de Bonn y John Nesling a la dirección. Y de ese Brasil cantado en italiano pasamos a una danza de raíz africana convertida en material sinfónico. Alberto Nepomuceno defendió el uso del portugués en la música de concierto y participó activamente en el movimiento abolicionista. En 1887, un año antes de la abolición de la esclavitud, escribió para piano Danza de Negros. Más tarde la orquestó y la incorporó con el título de Batuque como movimiento final de su serie brasileira.

Era Batuki, el cuarto y último de los números de la serie brasileira de Nepomuceno, con la Filarmónica de Minas Gerais, dirigida por Fabio Mechetti. Las raíces africanas reaparecen nuevamente a través de la religiosidad afro-brasileña. Estela Elua Nova es un canto tradicional que Villa-Lobos incorporó a sus canciones típicas brasileiras y arregló también en pieza coral.

Pues escuchábamos este canto tradicional religioso afro-brasileño, Estela Elua Nova, en la elaboración de Villalobos con el grupo Brevitas. Y del coro pasamos a la guitarra, ahora como solista frente a la orquesta. El compositor Francisco Miñones se movió siempre con naturalidad entre la música de concierto y la popular. En 1975 escribió su concierto para guitarra y orquesta, dedicado al guitarrista Antonio Carlos Barbosa Lima. Escuchamos el primer movimiento, Allegro moderato, con Fabio Chanón y la Sinfónica del Estado de Sao Paulo, dirigida por Neil Thompson.

0: Pues ahí teníamos el allegro moderato, primer movimiento del concierto para guitarra de Francisco Mignone, con Fabio Sanón a la guitarra solista, la Sinfónica del Estado de Sao Paulo y Neil Thompson a la dirección.
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También la radio transformó la manera de hacer y de difundir música en Brasil. Radamés Natali entró en la Radio Nacional de Río en 1936 como pianista de orquesta y muy pronto pasó a trabajar también como arreglista y director. Desde allí contribuyó a dar a la música popular una nueva dimensión orquestal pensada para llegar a una audiencia muy grande. Pero Natali nunca abandonó la música de concierto. Escuchamos ahora el primer movimiento de su concierto para violín y orquesta de cuerdas, Allegro moderato marcado, con Alejandro Aldana y los solistas de la Orquesta de Cámara de Sao Paulo.

Alejandro Aldana en el violín solista, junto a los solistas de la Orquesta de Cámara de São Paulo, interpretaban este primer movimiento, Allegro moderato, marcado del concierto para violín y orquesta de cuerdas del compositor brasileño Radamés Natali. Y antes de que los discos y de la radio, las canciones viajaban en la memoria, en los manuscritos y en las partituras impresas. Entre Portugal y Brasil circuló así la modinha. Son unas canciones románticas breves, normalmente sentimentales o amorosas, para voz con acompañamiento, muy presentes en salones y reuniones privadas de la época. Uno de sus grandes cultivadores en el Brasil del primer imperio fue Cândido Inácio da Silva. Escuchamos ahora su canción, Miña Marília.

Marilia Vargas y Guillaume de Camargo interpretaban esta modiña Miña Marilia de Cándido Ignacio da Silva. Y de Cándido Ignacio da Silva pasamos ahora a su maestro, José Mauricio Núñez García, sacerdote y compositor afrodescendiente, nacido en Río de Janeiro y una de las figuras fundamentales de la música brasileña de su tiempo. Con la llegada de la corte portuguesa en 1808, João VI confirmó su nombramiento como maestro de la Capilla Real, para la que escribió decenas de obras. Su misa pastoril para Anoite de Natal fue compuesta aquel mismo año en una primera versión para voces y órgano. En 1811 la rehizo con una orquestación muy particular, sin violines ni contrabajos, pero con violas, violonchelos y un destacado protagonismo de los clarinetes, además de fagotes, metales, timbales y órgano. Escuchamos seguidos el Kyrie y las seis secciones de Gloria, con el conjunto Ex Cathedra y Jeffrey Skidmore al cargo de la dirección de esta misa pastoril para Anoite de Natal de José Mauricio Núñez García.

0: Escuchábamos el Kyrie y el Gloria de la Misa Pastoril para la noche de Navidad de José Mauricio Núñez García con el grupo Ex Cátedra y Jeffrey Skidmore a la dirección.
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0: Y vamos terminando con más músicas brasileñas y, como no, volvemos a Villa-Lobos, quien convirtió a Bach en uno de sus grandes interlocutores a través de sus bajianas brasileñas. Una serie de 9 obras en las que acercó procedimientos bajianos al mundo musical de Brasil. La más célebre es la bajiana número 5 para voz y 8 violonchelos, probablemente una de las páginas más conocidas de toda la música académica brasileña.

Era la célebre aria cantilena de esta Pajana Brasileira número 5, la primera parte de Heitor Villa-Lobos. Nos lo ofrecía la soprano Patricia Petibon junto a la sección de violonchelos de la Orquesta Nacional de España, dirigidos todos ellos por Josep Pons. Y así concluimos este Vistas al Mar, dedicado al Día de la Independencia de Brasil, 7 de septiembre, después de recorrer algunas de las raíces, mezclas y transformaciones que han ido dando forma a su música a lo largo de los siglos. Y al control de sonido han estado Javier López y Elías Curi, y a la presentación Vigor Kuric. Gracias por acompañarnos una mañana más. Y cerramos con Elis Regina y Antonio Carlos Jobim y su Aguas de Marzo, una canción que evoca las lluvias de marzo que marcan el final del verano brasileño. Es un palo, es una piedra, es el fin del camino y una promesa de vida en tu corazón. Que tengáis un buen día.

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Buenas noches y bienvenidos a Atriles entre los árboles. Filosofar, buscar la verdad, implica correr el riesgo de fracasar, un riesgo necesariamente relacionado con las travesías y que se describe a la perfección en la frase atribuida al filósofo escita a Anacarsis del siglo VI a.C. Hay tres tipos de hombres, los vivos, los muertos y los que salen a navegar. En general, la filosofía se considera una actividad retórica y especulativa. Hoy por hoy se trata de una disciplina que en Francia se enseña en secundaria y en la universidad. Ahora bien, como señaló el filósofo Pierre Gadot, los griegos, que fueron quienes la inventaron, no inventaron una actividad estrictamente teórica y escolar. Idearon estilos de vida o, dicho de otro modo, maneras de transformarse a uno mismo mediante el cuidado de los pensamientos propios para así poder alcanzar un estado de equilibrio y paz interior. Ya lo decía Epicuro. La filosofía es una actividad que mediante discursos y razonamientos nos presenta una vida feliz. La felicidad incluso cuando no nos sonríe la suerte. Navegar en alta mar, donde no se puede contar con otros, ¿qué es sino ponerse a prueba uno mismo? Al posicionarse deliberadamente en situaciones que se consideran de riesgo, nos encontramos con múltiples ocasiones para aprender a conocernos, a dominarnos y a superar nuestros miedos. Sin embargo, cuidémonos de pensar que el marinero al hacerse a la mar se lanza con incongruencia en los brazos del peligro como un verdadero inconsciente. Al contrario, sabe que darse a la mar entraña aceptar que al dejar atrás tierra firme se arriesga a vivir situaciones indeseadas y que se tendrá que adaptar a las que le toquen. Vivir en el mar precisa tanta audacia como prudencia, tanta determinación frente a las dificultades como humildad y paciencia. Así pues, basándome en mis propias experiencias de navegación en alta mar, pero también en ciertos acontecimientos imprevistos que han marcado la historia de las regatas transoceánicas en solitario, me gustaría proponer que zarpemos en busca de las virtudes filosóficas de la vida en mar abierto. Pasaje extraído del libro Pequeña filosofía del océano de Claude Badiat en la traducción de Carolina Santano Fernández.

De su álbum titulado Vértigo, escuchábamos al clavecinista Jean Rondeau interpretar esta partitura de Jean Fligamou, Les tendres plaintes, las tiernas quejas. Este inicio musical, delicado, de una dulce y serena sonoridad, me lleva a rememorar la imagen de un mar en calma, en el que un velero navega lenta, apaciblemente, bajo la luz del sol. Toda aventura musical, pues toda interpretación lo es, o lo ha sido su estudio previo, puede tener y tiene sus momentos de mansedumbre, de lentitud, de calma, como esta pieza en sí misma por su carácter y por el modo especialísimo en el que la ejecuta el clavecinista. Y toda aventura marina, por arriesgada que sea, tendrá a sí mismo etapas de quietud, de espera mansa, de escucha y visión atentas y a la vez tranquilas, con placidez que, sin dejar de observar el horizonte, puede hacerlo sin inquietud, sin vértigo, sin riesgos inmediatos y, no obstante, no olvidando en ningún momento que están ahí, en las aguas, en los vientos, en los cielos si se enturbian y en mil y un detalles que habrá que resolver. El músico es, en cierto modo, un navegante. Conoce a la perfección la partitura que interpreta en el estudio de grabación o sobre el escenario. Es sabedor de todos los elementos que conforman la obra. Es un buscador de la verdad de la belleza y se adentra en su terreno armado con toda la pericia de su oficio y, sobre todo, con todo su talento. El músico comparte con el navegante marino la necesidad imprescindible de una virtud: la concentración total. Y junto a ella, un don, una gracia, el don del asombro perpetuo, que es el puro espíritu de la aventura de la vida. Si lo pierde, el marino dejará de navegar, el músico dejará de tocar su instrumento o de componer.

que dejara una estela singular, la suya, no la de ningún otro. Concentración, asombro y moderación. Todo músico, como todo marino, ha de poseer el arte de la medida, de guardar los límites, de mantenerse dentro de un horizonte y un espacio, unas coordenadas, el ritmo, el tempo, el compás en el primero, la latitud y longitud geográficas, la distancia y el rumbo en el segundo, les proporcionarán el mantenerse en el justo equilibrio o en el equilibrio mínimo imprescindible para no traspasar los límites y errar en el mar o en la música. Modérément, moderadamente, así se llama esta pieza del compositor Joseph-Nicolas Pancras-Royer, que nos ofrece al clave Jean Rondeau.

Hacerse a la mar siempre supondrá lanzarse a la aventura. Platón supo comprenderlo, y es a este filósofo a quien se le atribuyó también durante muchos años la cita previamente mencionada. Hay tres tipos de hombres: los vivos, los muertos y los que salen a navegar. ¿Qué quiere decir Platón? ¿Y por qué la llamada del mar es una invitación a la aventura? Quien haya orientado la roa de su barco hacia el mar sabrá que no se han de soltar amarras sin un mínimo de preparación. Es preciso comprobar el correcto estado del navío. Queda claro que navegar conlleva riesgos, así que ¿por qué salir a navegar? ¿Por qué ponerse en peligro? Seré sincero. El navegante que hay en mí mantiene una relación paradójica con todo aquello que de un modo u otro tiene que ver con el tipo de cosas que se pueden producir de forma accidental y que los filósofos denominan contingentes. Los percances nunca son deseados. Cuando surge un incidente, cuando el tiempo se echa a perder, hay que reaccionar rápido, adaptarse. Nos vemos obligados a tomar decisiones que no habíamos previsto tomar, a resistir. Y paradójicamente, pese al esfuerzo que conlleva, uno se siente fortalecido, más animado, vivo. ¿De dónde nace este sentimiento? ¿Acaso no surge de la necesidad, lejos de toda costa y amparo, de resolver el aprieto y aceptar la situación presente? Para la gran mayoría, aceptar una situación tal y como es y adaptarse a la realidad no suele ser sinónimo de felicidad. Pero tiene una explicación muy sencilla. Lo normal es pensar que para ser felices debemos satisfacer todos nuestros deseos, es decir, que todo vaya según lo planeado. Qué ingenuo, es verdad. Es inútil esperar que la realidad se conforme siempre a nuestros deseos. Y además, ¿acaso no corremos el riesgo de malograrnos en la amargura y la frustración si ligamos nuestra felicidad a la fantasía, a la multiplicidad y a la incongruencia de nuestros deseos? Ya lo decían los sabios griegos, solo un loco querría que las cosas sucedan como él desea. Epícteto nos recomienda que deseemos que las cosas sucedan tal y como han de suceder y que nos contentemos con lo que tenemos, para así alcanzar la libertad y la felicidad. Quien espera que las cosas sucedan como él desea es esclavo de todo aquello que no depende de él. El sabio se libera de todo aquello que lastra al loco. Nada le afecta, no porque sea insensible, sino simplemente porque desea lo que hay. Y como desea lo que hay, nada le puede decepcionar o amargar. Los sabios son siempre felices, por fuerza y duraderamente. Por consiguiente, no es difícil entender esa felicidad tan singular que proporciona una vida en el mar. Una vida alejada de las preocupaciones de la vida en tierra firme y de la vida rutinaria. Y aún así, yo creo que la esencia de la felicidad radica en otros aspectos. Por ejemplo, en la alegría de contemporizar con los elementos, en la oportunidad que supone tener que adoptar la actitud apropiada en función de las situaciones singulares que se desarrollan una tras otra y sin ninguna similitud entre ellas, en la fuerza y la tranquilidad que me proporciona la habilidad de disfrutar del presente. Son estas pequeñas cosas las que nos acercan a esa extraña sensación que es vivir feliz y en paz. Y para disfrutar del presente, lo primero es dejar de pretender tercamente que las cosas son como no son. En este sentido, la navegación transoceánica constituye inevitablemente una práctica que nos obliga a mirar hacia adentro y a cuestionar nuestros principios, porque en el azar nos vemos obligados a aceptar la realidad tal cual es. Esta práctica, pensémosla como el respirar de todo marinero, no es ni más ni menos que el ejercicio de la libertad. Una libertad de la que se puede disfrutar siempre y cuando se aprenda a aceptar y abrazar la realidad. Por consiguiente, ¿quién podría negar que salir a navegar es matricularse en la escuela de la serenidad? Pequeña filosofía del océano, de Claude Badiat.

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1: 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Esto cantaban la náyade y el arroyo en el dúo del acto primero de Las fiestas de Eb o Los talentos líricos, la ópera ballet de Rameau. Lo escuchábamos en las voces de la mezzosoprano Léa de Sandre y el barítono Marc Moyon, acompañados por Myriam Rignol a la viola da gamba, Thomas Danfort al archilaud y Jean Rondeau al clave. Eb, la diosa de la juventud, no desea continuar habitando en el Monte Olimpo y por eso abandona el lugar acompañada de su corte. El dios del amor y las gracias la convencerán para que viva en la tierra, en las riberas del río Sena, en Francia. El dios amor lo festejará con eventos que celebrarán las diversas artes líricas, la poesía, la música, la danza. La primera simbolizará la pasión amorosa, la segunda el valor y la ternura, y la tercera la vitalidad de la juventud. Pero como hemos escuchado, en la celebración de las fiestas dedicadas a Eb, hay escenas en las que se expresa también el peligro y el dolor de la posible pérdida del ser amado. Son las aguas agitadas que causan la zozobra y el mirar hacia otro posible amor como consuelo. No nos habla Rameau de la felicidad de la aceptación en Le Talent Lyrique, sino del deleite de los sentidos y del disfrute de la juventud, aunque conformados por la belleza superior de la poesía, la música y la danza. No es la escuela de la serenidad y la sabiduría, sino la del gozo de los tiempos primeros. Hagamos un espacio también para ellos, como hace Rameau en esta zarabanda en La Mayor. De nuevo es Jean Rondeau el intérprete.

La habilidad de anticiparse y sobreponerse a las dificultades, así como la valentía y la perseverancia que hacen al héroe, definen bastante bien lo que se conoce como el sexto sentido del marinero, una serie de disposiciones que el mar invita a desarrollar. Todo buen navegante debe saber anticiparse. ¿Cómo? Dedicando la más escrupulosa de las atenciones a la evolución de las condiciones meteorológicas o supervisando el estado del velero o asegurándose de llevar a cabo las herramientas necesarias para poder hacer reparaciones de forma autónoma. Y aunque un marinero no disponga de estas facultades de forma natural, no hay por qué temer. La navegación en alta mar fomentará su desarrollo. Por eso decimos que el mar es también la escuela de la vida, porque en el mar hay que actuar con inteligencia, porque hay que aprender a defender las decisiones que se toman y, en ausencia de soluciones, inventarlas. Porque en medio de una tempestad no debemos dejarnos vencer por la pasividad, sino dejarnos guiar por la fuerza y la serenidad. Sin ellas, la vida en el mar se convertiría en un infierno. Hay quienes dirán que, así visto, vivir en mar abierto consiste en experimentar una soledad radical y eminentemente formativa. Para empezar, porque obliga al marinero a desarrollar toda una serie de competencias técnicas que le permitan vivir de forma independiente, pero también porque la soledad en la que se encuentra en momentos de dificultad conlleva la obligación de tragar con todo. No tiene otra opción. Solo se tiene a sí mismo y a su tripulación. Así, y solo así, es como se fortalece el espíritu y se aprende la difícil lección que supone aceptar las cosas tal y como son. En el esfuerzo nos fortalecemos y en las dificultades nos perfeccionamos. Al situarse en ambientes que le son ajenos, el marinero vive una experiencia que no es otra que la de la vida más intensa que jamás podrá experimentar. He reflexionado sobre la extraña sensación que experimento cuando estoy en el mar, sobre todo en alta mar. Me siento vivo. Me siento plenamente vivo. Siento una suerte de exaltación. Me siento lleno de energía, incluso cuando estoy exhausto. En numerosas ocasiones me he preguntado cuál es la fuente de tan particular estado mental y he llegado a la conclusión de que la felicidad de existir se basa, antes que nada, en la plena conciencia de estar vivo. Una plena conciencia indisociable de la conciencia del riesgo y los peligros circundantes. Por extraño que pueda parecer para aquellos que no hayan vivido esta experiencia, la preocupación que me asedia con frecuencia cuando estoy en el mar no me impide en modo alguno disfrutar de la felicidad. Es más, durante mucho tiempo pensé que la felicidad que experimento navegando residía en lo que me gusta llamar el placer de arriesgarse. Pero eso no es del todo cierto. Experimentar miedo o preocupación no es placentero. Por el contrario, temer por uno mismo y por los otros, temer por la propia integridad, siempre supone descubrir vulnerabilidades. Tomar conciencia del peligro que constituye volcar en el mar implica tomar conocimiento de la fragilidad de la vida y, por tanto, tomar conciencia de su belleza y de la suerte que tenemos de estar vivos. En última instancia, el mar no es un medio naturalmente adaptado a las necesidades del hombre. Al contrario, la vida en el mar es una vida de compromiso. Y precisamente por este motivo, aprender a vivir en alta mar no es otra cosa que aprender a vivir descubriendo las verdades de la vida. Pequeña filosofía del océano, de Claude Obadiah. Conciencia de la belleza y de la fragilidad, nos dice el escritor y navegante Francis. De ambas hay en abundancia en esta suite para la Auditorba en re menor de Robert Debussy, que escuchamos en la versión de Thomas Dunford al archilaúd y Jean Rondeau al clave.

El mar, como la vida entera, es un reto, un escenario en el que es preciso adaptarnos, saber desempeñar de la mejor forma posible nuestras habilidades, las que ya conocemos y las que ni siquiera sospechábamos que poseíamos y que irán apareciendo a lo largo de la travesía. La serenidad es, para Claude Badiat, la enseñanza más alta, el aprendizaje mayor y más profundo, la experiencia que ahormará, cincelará, esculpirá al ánimo hasta hacer que madure, hasta hacer que seamos, al menos en un grado considerable, adultos por obra de la soledad. El mar, si no lo éramos, nos transforma en un junco, en una personalidad flexible y fuerte a la vez, en un ser que conoce la llegada de las tormentas y que se prepara para recibirlas con las armas de la concentración y la moderación, ambas radicales, es decir, aprendidas, asumidas y puestas en acción desde su raíz, desde sus lecciones más profundas, las que nos llevan a saber que Odiseo, Ulises, sigue ahí, surcando todas las aguas del mundo, adentrado en el asombro, esa esperanza contra todos los tiempos finitos. La aventura que es adentrarse en el mar conlleva el fatum, esa falta de certeza de que seremos capaces de lograr nuestra finalidad. ¿Dejaremos de navegar por ello? Todo ser humano posee su kairos, como bien nos recuerda Claude Badiat. Todos tenemos nuestra manera de saber la calidad del instante, el momento de la oportunidad, la ocasión más propicia para actuar, la medida conveniente. De nuevo regreso a la lectura de la pequeña filosofía del océano y encuentro. ¿De verdad es tan sorprendente que el más célebre de los héroes griegos sea un marinero? Como bien es sabido, en la Odisea de Homero, el poeta relata el viaje de Ulises, que tras la guerra de Troya tarda 10 años en regresar a su Ítaca natal. Pero si se busca comprender por qué Ulises está considerado un héroe, sin duda conviene volver al texto de la Odisea y a su florilegio de imágenes poéticas. Si el amanecer tenía dedos de rosa, Ulises es descrito en innumerables ocasiones como el hombre de las mil astucias. En otras palabras, el poseedor de esa singular virtud que los griegos llaman Metis. En la mitología griega, Metis es la hija de los titánides Océano y Tetis. Encarna la astucia y la capacidad de prever qué va a suceder en el futuro. Es la personificación de la prudencia. Ulises hace gala de su excepcional inteligencia y astucia en el canto noveno de la Odisea, cuando logra escapar de la isla de los lotófagos tras haber sido capturado por un cíclope, Polifemo, hijo de Poseidón. El heroísmo de Ulises no radica en su fuerza física, sino en su inteligencia fuera de norma, que se manifiesta en su capacidad para prever el futuro y adaptarse a las circunstancias presentes para sobreponerse a las dificultades. La habilidad de anticiparse y sobreponerse a los obstáculos, así como la valentía y la perseverancia que hacen al héroe, definen bastante bien lo que se conoce como el sexto sentido del marinero, una serie de disposiciones que el mar invita a desarrollar. Pequeña filosofía del océano de Claude Badiat. Hemos llegado así al final del programa de hoy. A cargo del control de sonido ha estado Juan Capón y en el guión, realización y locución, Mercedes Menchero Verdugo. Os dejamos ya con El dormir o el amor en la cuna de François Couperin por Thomas Danforth y Jean Rondeau. Y le sigue la versión que realiza este último al clave de la célebre partitura de Rameau titulada Los salvajes, que incluiría en 1736 como danza de su ópera Las Indias Galantes. Que paséis una excelente noche.

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Muy buenos días. Es martes 8 de septiembre y hoy os acompañamos Nono Torres a los mandos técnicos y Clara Sánchez al micrófono para disfrutar de un nuevo concierto de verano aquí en Radio Clásica. Hoy vamos a asistir a un recital muy original y no porque el programa reúna obras infrecuentes, que un poco también, sino porque su protagonista, el pianista francés Pierre-Laurent Aimard, nos propone cambiar por completo nuestra manera de escuchar.

Y el propio Emag lo describe así. Normalmente acudimos a un concierto esperando grandes obras, grandes gestos, grandes finales. Esperamos que la música nos impresione, pero ¿qué ocurre cuando un intérprete nos invita precisamente a lo contrario? ¿Qué ocurre cuando la música es apenas un susurro? ¿Cuando una pieza dura menos de un minuto? ¿Cuando el silencio resulta casi tan importante como las notas? Pues ese es el punto de partida de Face to Face, o De Cerca, el recital que vamos a escuchar esta mañana y que tuvo lugar el pasado 31 de julio dentro del Festival de Salzburgo como homenaje a Kurtág. Emag lo concibe como un espacio de cercanía, un intento de reducir la distancia que normalmente separa el escenario de quienes escuchan desde la sala, una invitación a recuperar la dimensión más íntima de la música. El propio músico se pregunta si es posible compartir obras que precisamente por su extrema brevedad o por su carácter casi confidencial, rara vez encuentran sitio en un recital tradicional. Música que parece escrita para unos pocos o incluso para uno mismo. Y música que necesita ser escuchada muy de cerca. Más que un concierto, hoy os proponemos un encuentro. Y ese encuentro sucede en el Festival de Salzburgo, fundado en 1920 por el dramaturgo Hugo von Hofmannsthal, el director Max Reinhardt y el compositor Richard Strauss. El festival nació con el propósito de convertir Salzburgo, en ciudad natal de Mozart, en un lugar de encuentro para las principales manifestaciones de la música y el teatro europeos. Y más de un siglo después, aquel espíritu sigue vigente. Cada verano, la ciudad austriaca recibe a las mejores orquestas, directores solistas y compañías de ópera del mundo en una programación que combina el gran repertorio con la creación contemporánea y proyectos especialmente concebidos para este marco. Y no es casual que un músico como Pierre-Laurent Emag haya elegido precisamente Salzburgo para presentar un proyecto de estas características. Pocas citas musicales ofrecen un contexto tan propicio para la reflexión, el riesgo artístico y el diálogo entre tradición y modernidad. Pierre-Laurent Emag es uno de esos músicos difíciles de clasificar. Nacido en Lyon en 1957, fue discípulo de Yves Montlhéry, de la gran pianista y colaboradora de Olivier Messiaen, y muy pronto comenzó a trabajar con algunos de los compositores más importantes de nuestro tiempo. Durante años formó parte del Ensemble Intercontemporain, creado por Pierre Houllez, una experiencia que marcó profundamente su manera de entender la interpretación, y desde entonces ha sido uno de los grandes defensores de la música de autores como Ligeti, Kurtág, Carter o Boulez, sin abandonar nunca el gran repertorio clásico y romántico. Pierre-Laurent Emag nos invita en este recital a recorrer un paisaje formado por decenas de piezas brevísimas, algunas de ellas de apenas unos segundos de duración, que aparecen y desaparecen casi como si fuesen destellos de memoria. Y esto no es casual. Desde hace décadas, Emag mantiene una relación artística muy estrecha con Georgi Kurtág, uno de los compositores más singulares de nuestros días, y ambos, que se conocen desde hace años, comparten una misma manera de entender la música, despojada de cualquier artificio, concentrada en lo esencial. De hecho, Kurtág suele decir que una sola nota puede contener un universo entero. Y quizás ninguna de sus obras refleja mejor esa idea que játékok, palabra húngara que significa juegos. Pero el título puede resultar engañoso, no son juegos en el sentido convencional, sino que son pequeños gestos musicales, pensamientos, dedicatorias, recuerdos, unas campanas, una flor. Por ejemplo, la primera miniatura que vamos a escuchar de esos juegos se titula Una flor para Nuria, cuando se abre. Y no dura pues mucho más de medio minuto. Y en ese brevísimo espacio, Kurtág parece invitarnos ya a entrar a un jardín. Cada una de esas miniaturas parece escrita para un instante muy preciso, para un recuerdo íntimo, y sin embargo esa misma intimidad pues termina alcanzando también a quien escucha. Y eso es también lo que persigue el intérprete Emag. Por eso este recital no debe entenderse como una sucesión de piezas independientes, ya que todo forma parte de una única conversación. Una conversación en la que Kurtág y esos juegos
juegos dialogan continuamente con Franz Schubert. Podría parecer una combinación sorprendente, ¿no? Dos compositores separados por casi dos siglos, con dos lenguajes muy distintos, pero basta escuchar unos minutos para descubrir que ambos comparten algo fundamental y que ambos son maestros de esa miniatura. Schubert fue capaz de convertir un sencillo vals doméstico, un Ländler, en una pequeña obra maestra. Música escrita muchas veces para ser tocada entre amigos, en una casa y muy alejada del concierto público. Kurtág busca pues exactamente esa misma cercanía, busca el silencio que queda después de la última nota, y es ahí donde ambos terminan encontrándose, Schubert y Kurtág. Por eso este recital no debe entenderse como una sucesión de piezas, como decíamos, sino que todo forma parte de esa conversación que va a comenzar con cuatro extractos de esos juegos de Kurtág y fragmentos de los valses sentimentales Deutsch 776 y los valses Deutsch 145 de Schubert. Y después esas miniaturas de uno y otro se irán combinando. Así que dejamos ya espacio a la música y al silencio con estas miniaturas de Kurtág y Schubert en interpretación de Pierre Laurent Aimard.

Era la primera parte del recital que ofreció el pasado 31 de julio Pierre Laurent Aimard en Salzburgo, en el Festival de la Ciudad Austriaca, un recital homenaje a Kurtág en el que va combinando pues, una selección de los juegos del compositor húngaro con varias obras, en este caso eran valses de Franz Schubert. Era el comienzo de este singular recorrido que nos propone Pierre Laurent Aimard y que titula Face to Face, cara a cara o de cerca. Y quizá la primera sensación que deja en el oyente pues sea precisamente esa, ¿no? La de haber entrado en un espacio distinto donde el tiempo parece transcurrir de otra forma. Mi estado natural es sentarme y observar, dijo Kurtág, el homenajeado del concierto en una ocasión. Bueno, pues vamos a continuar disfrutando de esas obras que no se suceden siguiendo un orden cronológico ni responden a un gran discurso sinfónico, sino que aparecen como recuerdos que afloran de forma inesperada. Un pensamiento conduce a otro, una melodía parece despertar la siguiente y poco a poco pues vamos descubriendo que existe un diálogo constante entre compositores que jamás pudieron conocerse. Schubert falleció en 1828, Georg Kurtág, que cumplió 100 años el pasado 19 de febrero, pues nació casi un siglo después, en 1926. Su lenguaje es muy distinto, pero en esta propuesta tan pues íntima de Mach, parece que ambos efectivamente se encuentran y que cada pieza se va enlazando con la siguiente. Mach hace dialogar a estos dos autores continuamente, como también conversan los diferentes instrumentos que utiliza el músico francés en el recital, el gran piano, el disclavía, que es una especie de pianola moderna, o un pianino, que es un piano vertical cuyas cuerdas metálicas están dispuestas de forma vertical dentro de una caja de resonancia y que vamos a escuchar ya en breves instantes en el primer vals de Schubert, que seguirá a las seis pequeñas piezas opus 19 de Arnold Schoenberg. Durante mucho tiempo hemos pues aprendido a pensar, ¿no?, que Schoenberg es un compositor que rompió todas esas reglas, toda la tradición tonal, y sin embargo basta con escuchar sus seis pequeñas piezas para piano opus 19 para descubrir una realidad bien distinta. Compuestas en 1911, el autor presenta una sucesión de pensamientos musicales que aparecen, se transforman y desaparecen con una extraordinaria economía de medios. Y si Schoenberg condensó todo un universo expresivo en apenas seis miniaturas, su discípulo Anton Webern llevó esa búsqueda todavía más lejos. Las variaciones para piano, opus 27, escritas en 1936, son una de las obras fundamentales del repertorio para piano del siglo XX. Y entre los dos, entre Schoenberg primero y después Anton Webern, vamos a escuchar esas obras de Schubert, ese vals y esa danza alemana, la número 2 en re, con el pianino.

Pues ahí vamos a detenernos con estas variaciones para piano opus 27 de Anton Webern. Antes escuchábamos dos miniaturas de Franz Schubert y hemos escuchado en primer lugar en este segundo bloque del concierto las seis pequeñas piezas para piano opus 19 de Arnold Schoenberg. Es el recital homenaje a Kurtak ofrecido el pasado 31 de julio en Salzburgo por Pierre Laurent Aimard, un recital similar al que ofreció en Madrid en la programación del Centro Nacional de Difusión Musical el pasado 21 de marzo dentro del ciclo Fronteras. A estas alturas del recital quizá hayamos dejado de preguntarnos, ¿no?, dónde termina Schubert y dónde comienza el siglo XX, y probablemente esa sea de una de las mayores virtudes del programa, que en realidad está concebido para escucharse sin pausa y sin locutora interrumpiendo. Pero bueno, hemos establecido cuatro grandes bloques del concierto un poco para guiar la escucha, esperando no perturbar demasiado la experiencia propuesta por Aimard. Vamos a continuar escuchando cómo una música ilumina a la otra, cómo dialogan de nuevo Schubert y Kurtak, y cómo un vals escrito hace 200 años puede transformar nuestra manera de escuchar una miniatura más contemporánea. Como una brevísima página de Kurtak puede también hacernos descubrir en Schubert detalles que quizá nunca habíamos percibido. Así que escuchamos en esta tercera parte del concierto cómo dialogan de nuevo Schubert y Kurtak con esa selección de sus juegos, y en el caso de Schubert pues son selecciones de sus danzas alemanas o de sus valses o de sus landau.

pues parece que poco a poco Pierre Laurent Aimard va cambiando nuestra forma de escuchar, ¿verdad? Al comienzo de este particular recital creo que prestábamos más atención a cada una de las piezas, ¿no? Reconociendo a Schubert, distinguiendo a Kurtak, identificando un vals o una dedicatoria, pero una vez pasa el tiempo vamos escuchando de forma diferente, ¿no? Quizás ya no esperamos la siguiente obra, sino el siguiente color, el siguiente gesto. Escuchábamos ahora una selección de esos juegos de Georgi Kurtak combinados con danzas distintas de Schubert, valses, Landla y también danzas alemanas. La última que sonaba pues pertenecía a los valses sentimentales Deutsch 776, era el número 15 en Fa mayor. Continuará el recital ya hasta el final con ese diálogo entre Schubert y Georgi Kurtak. Pero antes también nos visita Mozart y ahora el color se abre a un mundo de posibilidades con la celesta. Las dos breves páginas que vamos a escuchar a continuación son el andante en fa mayor para órgano mecánico, Kegel 616 con celesta, y la marcha en do mayor, Kegel 408 número 1, de nuevo con disclavía, esa pianola moderna. Y ambas parecen recordarnos que la sencillez pues también puede ser una forma de profundidad. Ya luego continuamos, como decíamos, con ese diálogo entre Schubert y Kurtak. Aimard nos invita, en palabras del propio intérprete, a pasear por un jardín secreto lleno de detalles, porque si nos fijamos, volveremos a la flor con la que se abrió el recital. Pero ya no vamos a escuchar una flor para Nuria cuando se abre, sino una flor para Nuria cuando se cierra. Así que con Mozart, Schubert y Kurtak escuchamos el último tramo ya de este recital de Pierre Laurent Aimard desde el Festival de Salzburgo.

Creo que el estado que provoca este recital, esta propuesta de Pierre-Laurent Aimard, hace que casi cueste, ¿no?, aplaudir y reaccionar, ¿no?, porque nos lleva a otro espacio, a otro universo, y hemos escuchado a un universo que nos han llevado instrumentos como la celesta, el gran piano. Ahora sí parece que el público se anima de verdad, ¿no? El disclavía, que es esa especie de pianola moderna, y el pianino, un piano vertical que escuchábamos en estas últimas piezas del recital, un recital en el que se encontraban Schubert con sus danzas, valses, landa, danzas alemanas, y Kurtág con una selección de sus juegos, miniaturas también para piano. Ellos eran los dos compositores protagonistas de este recital, pero también se colaban en él Mozart, Schoenberg y Beethoven. Así concluía este singular recital, esta propuesta de Pierre-Laurent Aimard, celebrada el pasado 31 de julio dentro del Festival de Salzburgo en homenaje a Georgi Kurtág, que cumplió un siglo, 100 años, nada más y nada menos, el pasado mes de febrero. Una invitación, este concierto, a detener el tiempo y un recorrido por músicas que no buscan deslumbrar, sino acercarse al oyente con la sencillez de una confidencia. Schubert, Mozart, Schoenberg, Beethoven y Kurtág, como decíamos, han compartido un mismo espacio sonoro en un concierto que hemos podido ofreceros gracias a nuestros compañeros de la ORF, de la Radio Televisión Pública de Austria, y a la Unión Europea de Radio Televisión. Y vamos a recordar en los próximos minutos otro de los proyectos en los que se ha embarcado este año Pierre-Laurent Aimard. Hablamos de Turangalila, de Olivier Messiaen. Escrita entre 1946 y 1948, esta monumental partitura de unos 80 minutos de duración está dividida en 10 movimientos y reúne una orquesta gigantesca, piano solista y un instrumento tan singular como las ondas Martenot. Messiaen la definió como una canción de amor y la concibió también bajo la sombra del mito de Tristán e Isolda, amor, deseo, vida, muerte y una alegría casi cósmica. Se estrenó en 1949, dirigida por un joven Leonard Bernstein, con Yvon Loriot al piano, y 77 años después, Pierre-Laurent Aimard, uno de los grandes intérpretes de la música de Messiaen, la interpretó en España en el mes de abril, este 2026, concretamente en Madrid y Barcelona, junto a Jonathan Nott y la Orquesta de Barcelona. Vamos a escuchar una selección en la grabación de Paul Crossley al piano, Tristan Murail a las ondas Martenot, la Orquesta Filarmónica de Londres y la dirección de Esa-Pekka Salonen. Suenan concretamente la introducción, el cuarto movimiento, Canto al Amor, y el sexto, Jardín del Sueño del Amor.

0: Escuchábamos una selección de la Sinfonía Turangalila de Olivier Messiaen, concretamente el primer movimiento, introducción, el cuarto, canto de amor, y este que sonaba ahora era el sexto, Jardín del sueño del amor. Era la versión de Paul Crossley al piano, Tristan Mura, el Ondas Martenot, la Orquesta Filarmonía de Londres y la dirección de esa Pekka Salonen. Así llegamos al final de esta edición de Concierto de Verano en Radio Clásica, en la que os hemos acompañado Nono Torres desde el control de sonido y Clara Sánchez al micrófono. Os dejamos ya con el buen hacer de Nacho Arbalejo en Vistas al Mar.
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1: Muy buenos días, ¿cómo estáis? Bienvenidos y bienvenidas a Vistas al Mar, este espacio en el que vamos a compartir dos horas de música. Recibid un cordial saludo de Orlando Lumbreras, desde el control técnico de sonido, y de quien os habla Nacho Arbalejo, al frente del micrófono y de la selección musical. Os advierto de que lo que va a sonar no responde al comienzo de una transmisión futbolística, aunque esta noche haya fútbol. Es una fanfarria muy, pero que muy conocida, algunos la asociaréis a las tardes futboleras del fin de semana.

0: Pues no, no vamos a comenzar a transmitir un partido de fútbol. Estamos en Radio Clásica y acabamos de escuchar con la Orquesta Filarmónica Nacional el tema principal de la película Desafío Total, dirigida en 1990 por el director neerlandés Paul Verhoeven y con música de Jerry Goldsmith. Fue una producción cinematográfica que fue un éxito de taquilla gracias a la magnífica dirección, la música, los efectos especiales, el elenco actoral en el que se veía una jovencísima y guapísima Sharon Stone, que estaban al servicio de un espléndido guión basado en el relato corto Podemos recordarlo por usted al por mayor del escritor de ciencia ficción Philip K. Dick. Un relato, una historia que bebe de un clásico del siglo de oro español, La vida es sueño, de Calderón de la Barca. En Desafío Total, el protagonista, Douglas Quaid, es un ciudadano corriente que estaba obsesionado por un sueño recurrente en el que pasea con una bella mujer por Marte. En un momento de la película, el protagonista no sabe si está viviendo o soñando. Exactamente igual que lo que le ocurre a Segismundo, el protagonista de La vida es sueño, escrita por Calderón de la Barca en 1635. Obra universal que ha trascendido siglos y países. Sin ir más lejos, el compositor lituano Giedrius Puskunigis publicó en el año 2000 un disco rindiendo homenaje a esta obra de teatro de Calderón de la Barca. Con una plantilla vocal con músicos todos ellos lituanos, la música de Puskunigis suena en un perfecto español. Escuchamos a continuación una selección de La vida es sueño, música de Giedrius Puskunigis basada en la obra de Calderón de la Barca.
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0: Con el conjunto lituano instrumental y vocal Mutsika Atlieta acabamos de escuchar una selección de La vida es sueño, música del cambio de siglo del año 2000 del compositor lituano Giedrius Puskunigis, basada en la obra de teatro de Calderón de la Barca.
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0: Seguimos en directo en Radio Clásica cuando son justo las 10:30 de la mañana, las 9:30 en Canarias. Claude Debussy compuso su preludio a la siesta de un fauno probablemente en el mejor momento de su vida compositiva, entre 1892 y 1894. La pieza, subtitulada Égloga para orquesta, según Stéphane Mallarmé, es una obra sinfónica que Maurice Ravel describió como un milagro único en toda la música. Se estrenó en París el 22 de diciembre de 1894 por la Orquesta de la Sociedad Nacional de Música de París, dirigida por el suizo Gustave Doguet. Debussy escribió en el programa impreso: la música de este preludio es una ilustración muy libre del bello poema de Mallarmé. No pretendo resumirlo, sino más bien sugerir las diferentes atmósferas en las que se desarrollan los deseos y sueños de Eripán en esta ardiente tarde. Cansado de perseguir ninfas tímidas y náyades retraídas, se abandona a un sueño voluptuoso avivado por el sueño de un deseo finalmente cumplido, la posesión total de toda la naturaleza. Como en otras obras de Debussy, la aparición de la tonalidad principal de mi mayor se retrasa y el uso en los compases iniciales de la escala de tonos enteros y los pasajes cromáticos crean una impresión de ambigüedad tonal absoluta. Comienza con un arabesco cromático interpretado en la flauta, de carácter oriental, que introduce el tema de la obra y que escuchamos a continuación en la flauta de Peter Lloyd y la Orquesta Sinfónica de Londres bajo la dirección de Claudio Abbado.

Así concluye el preludio a la siesta de un fauno de Claude Debussy en la interpretación del flautista Peter Lloyd y la Orquesta Sinfónica de Londres bajo la dirección de Claudio Abbado. Justo 400 años antes del estreno del preludio a la siesta de un fauno, que fue en diciembre de 1892, pues en mayo de 1692 tuvo la primera audición en el Queen's Theatre Dorset Garden en Londres de La Reina de las Hadas, The Fairy Queen, de Henry Purcell. Semiópera con prólogo y cinco actos, con música de Henry Purcell y libreto adaptación de la comedia de William Shakespeare, Sueño de una noche de verano. Purcell no adaptó el texto de Shakespeare a la música, sino que creó pequeñas mascaradas entre actos, al modo de un intermezzo italiano. La música italiana llevaba ejerciendo un fuerte influjo en Inglaterra desde los tiempos renacentistas de la Inglaterra isabelina. Hay que recordar que la importación del madrigal italiano redefinió la música vocal secular en las Islas Británicas. Nosotros vamos a escuchar una selección de la semiópera La Reina de las Hadas, concretamente una selección a modo de suite de las danzas en un arreglo para cuatro saxofones, clave y percusión.

0: Acabamos de escuchar una selección de las danzas de La Reina de las Hadas, semiópera de Henry Purcell, a cargo del ensemble de saxofones Quinteto Alliage, el clave de Jan Eunbay y Barbel Hammer Schaffer a la percusión.
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Seguimos en directo en Radio Clásica cuando faltan 3 minutos, 2 minutos y medio para las 11 de la mañana, las 10 en el archipiélago canario. En 1830, Héctor Berlioz escribe el que es considerado el primer poema sinfónico de la historia, su Sinfonía Fantástica, una obra que surgió a raíz de su enamoramiento a primera vista de una bella doncella británica llamada Harriet Smithson, que pasó a ser la amada en el programa que explica esta sinfonía. Berlioz esperaba atraer la atención de Harriet con esta sinfonía, pero primeramente no lo consiguió. En 1832, a su regreso de Italia, emprendió una revisión de la pieza para añadirle la secuela L'Étude à la vie, el opus 14b, escrita para actor, solistas, coro, piano y orquesta. Finalmente, Berlioz logró su propósito cuando la sinfonía y su secuela se interpretaron juntas en un concierto el 9 de diciembre de 1832 en el Conservatorio, en presencia de Harriet. Ese fue el comienzo de un tormentoso noviazgo que finalmente desembocó en su matrimonio en 1833. La sinfonía lleva por título Episodio de la vida de un artista en 5 partes. El estreno se celebró el 5 de diciembre de 1830 en el Conservatorio de París con la interpretación de la orquesta de la Sociedad de Conciertos del Conservatorio. Nosotros vamos a escuchar su 5º y último movimiento, que lleva por nombre Sueño de una noche de aquelarre. Como escribió el propio Berlioz en las notas del programa de su estreno, abro comillas, el artista se ve a sí mismo en un aquelarre, en medio de un espantoso encuentro de sombras, brujas, hechiceros y monstruos de todo tipo que han venido a su funeral. Sonidos extraños, gemidos, estallidos de risa, gritos distantes a los que otros gritos parecen responder. La amada melodía aparece una vez más, pero ha perdido su carácter noble y tímido. Ya no es más que una vulgar tonada de danza, trivial y grotesca. Es ella que viene al aquelarre. Rugido de júbilo a su llegada, ella se une a la diabólica orgía. Toque de difuntos, parodia burlesca del Dies Irae, ronda del aquelarre. La ronda del aquelarre y el Dies Irae juntos. Cierro comillas. Con este movimiento, Berlioz acometió una verdadera revolución musical. Liberó el color orquestal, derrocó la tiranía de las líneas de compás, los acentos descendentes y el dogma académico. Leonard Bernstein describió a la sinfonía como la primera expedición musical a la psicodelia debido a su naturaleza alucinógena y soñadora. Y bueno, porque la historia sugiere que Berlioz compuso al menos una parte de ella bajo la influencia del opio. Según Bernstein, Berlioz lo cuenta tal y como es. Haces un viaje y terminas gritando en tu propio funeral.

Así concluye la Sinfonía Fantástica de Héctor Berlioz con su último y quinto movimiento titulado Sueño de una noche de aquelarre. Lo hemos escuchado en la interpretación de la Orquesta Sinfónica de Boston dirigida por Seiji Osawa. Berlioz y Franz Liszt se conocieron en París el 4 de diciembre de 1830, justo el día antes del revolucionario estreno de esta Sinfonía Fantástica, obra orquestal estructurada alrededor de un guión literario. Liszt absorbió esta idea por completo, llevó el concepto un paso más allá al fusionar la narrativa literaria con la libertad formal, inventando así el poema sinfónico. Berlioz fue quien, además, introdujo a Liszt a la lectura del Fausto de Goethe, una obra que obsesionaría al compositor húngaro durante toda su vida. A nivel personal, Liszt fue el defensor más generoso de Berlioz, programando y dirigiendo sus óperas y sinfonías en Weimar cuando el público francés le daba la espalda. Como muestra de esta mutua admiración y de esta temática compartida, Berlioz le dedicó a Liszt en 1846 su obra La condenación de Fausto. Años más tarde, en 1861, Liszt le devolvió el gesto dedicándole su célebre Sinfonía Fausto. Liszt había escrito 11 años antes, en 1850, una serie de piezas pianísticas en forma de nocturno tituladas Sueños de amor, sobre poemas de Ludwig Uhland y Ferdinand Freiligrath. Estas piezas eran tres. El primer nocturno representa el amor religioso y sagrado. El segundo es una evocación del amor erótico y se refiere metafóricamente a la petite mort, el orgasmo femenino. Y el tercer nocturno, el más famoso de los tres, trata el amor incondicional maduro.

0: En la interpretación de Daniel Barenboim hemos escuchado los tres nocturnos Sueños de amor de Franz Liszt.
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0: Dos minutos faltan para las 11:30 de la mañana, las 10:30 en el archipiélago canario. Félix Mendelssohn compuso el sueño de una noche de verano en diferentes momentos de su vida. Entre el 8 de julio y el 6 de agosto de 1826, cuando su carrera estaba comenzando, la abertura del concierto Opus 21 se estrenó el 20 de febrero de 1827. Está basada, como The Fairy Queen de Purcell, en la obra de teatro de William Shakespeare. Esta obertura, su Opus 21, fue terminada por Mendelssohn el 6 de agosto de 1826, cuando tenía 17 años. Fue escrita como una obertura no asociada con ninguna representación teatral, después de que el compositor leyera la traducción al alemán de la obra de Shakespeare en 1826. Mendelssohn escribió la música incidental, su opus 61 para El sueño de una noche de verano, en 1842, 16 años después de haber escrito esta obertura, que escuchamos ya a continuación en la versión de la Orquesta Filarmónica de Múnich, dirigida por Sergiu Celibidache.

En esta grabación en directo, como si no, dirigida a Sergi Celibacque a la Orquesta Filarmónica de Múnich, hemos escuchado la obertura de El sueño de una noche de verano de Felix Mendelssohn. Y con el quinteto Bill Evans y este tema Grab Your Trouble in Dreams, nos acercamos ya al tramo final del programa. Casi todos los álbumes del pianista Bill Evans que se publicaron durante sus cruciales primeros años, entre 1956 y 1964 con el sello Riverside, fueron actuaciones de trío. De las dos excepciones, una no era estrictamente hablando un disco de Evans, Now What I Mean, un álbum de cuarteto, que presentaba a Bill Evans pero estaba bajo el liderazgo de Cannonball Adderley. El otro álbum es Interplay, en el que se añade trompeta y guitarra para crear una inusual formación de quinteto. Vamos con este Grab Your Troubles in Dreams del álbum Interplay.

Pues ahí queda Grab Your Troubles in Dreams, envuelve tus problemas en sueños con el quinteto Bill Evans. Y nos despedimos, como ya sabéis, con la banda sonora con la que empezamos, con Jerry Goldsmith y su partitura para Desafío Total, película dirigida por el neerlandés Paul Verhoeven en 1990.

0: Con la música de Jerry Goldsmith para la película Desafío Total, nos despedimos por hoy. Orlando Lumbreras, desde los mandos técnicos, y quien os habla, Nacho Arbalejo, como responsable de esta selección musical. Os dejamos con la grata compañía de David Herbás. Herbás, David, ¿te gusta el fútbol?
1: Buenos días. Sí, supongo que cierta medida. No me apasiona, pero sí, me gusta.
0: Esta noche hay Champions. Jugaron tres partidos españoles, tres equipos españoles.
1: Ahí estaremos apoyando, claro que sí.
0: Bueno, ¿y con qué nos vas a deleitar para empezar el programa de hoy?
1: Pues comenzaremos con un viaje y durante las siguientes 2 horas voy a proponer 2 grandes obras de la historia de la música, así que espero que los oyentes me acompañen.
0: Claro que sí. Pues nada, que paséis un buen día y os dejamos con la compañía de David Herbás.
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Muy buenas tardes, son las 12 en punto del mediodía, 11 en Canarias y comenzamos aquí este segundo tramo de Vistas al Mar. Tomamos el relevo de nuestro compañero Nacho Arbalejo y seguimos ofreciéndoos la mejor música, donde si no, pues aquí en Radio Clásica. Hoy con Javier López en los mandos técnicos y con quien nos habla David Herbás, os llevaremos por un viaje musical, como os introducía anteriormente. Un viaje donde haremos un recorrido por alguna de las grandes obras de la historia de la música, dotadas de ese halo milagroso que solo algunas tienen la suerte de poseer. Y también tendremos otras obras menos conocidas, pero que hoy pondremos en valor. Pongámonos ya nuestros chalecos salvavidas porque comenzamos cruzando el Océano Atlántico.

La habanera no es habanera, ni siquiera es cubana. Lo que hoy en día llamamos habanera proviene de una danza europea que evolucionó en un canto de ida y vuelta entre España y sus colonias. Y fue en esta donde adquirió ese sensual balanceo y esa melosidad. Los marinos que cruzaban el Atlántico cantaban con este son sus amoríos imposibles. Encontramos también habaneras posteriormente, por ejemplo, en la Francia impresionista, con compositores como Debussy o Ravel, en clara alusión hispana y con connotaciones exóticas. Jesús Romo Raventós componía esta habanera que acabamos de escuchar, Era una flor, sobre el texto de Rafael Duyoso. Era una flor en un libro escondida, viejo jazmín de una antigua ilusión. Más que una flor, era un alma de amante, que allí fragante dejó constante prueba de amor. Así comenzaba el texto de esta habanera que nos interpretaba el Orfeón Donostiarra, dirigido en esta ocasión por José Antonio Sainz Alfaro. Este barco procedente de América pasará de largo, dejando atrás España, a donde iremos más adelante, y se dirige hacia el gran estuario del río Daugava, hasta llegar al puerto de Riga, donde nos encontramos con Péteris Vasks y su pequeña música veraniega, que nos ofrece ya Sofía Kirsanova al violín y Georgina Lewis al piano.

Esta pequeña suite resulta especialmente adecuada como una temprana introducción a la música contemporánea. Los movimientos extremos parecen desarrollar un diálogo melismático, mientras que las piezas centrales abarcan una gran variedad de estados de ánimo. Maassa Vasaras Musika, o lo que en letón quiere decir pequeña música veraniega, era el título de esta suite de Peteris Vask que acabamos de escuchar interpretada por la violinista Sofía Kirsanova y la pianista Georgina Lewis. Y de Letonia descendemos tierra adentro hasta llegar a Hungría, la patria de nuestro siguiente protagonista. Sándor Balassa, quien vivió entre 1935 y 2021 en Budapest. Balassa trabajó gran parte de su vida en la radio húngara, componiendo sintonías. Inició su carrera en los años 60, alineado con las vanguardias europeas y el atonalismo. Sin embargo, a partir de la década de 1980, y sobre todo en sus obras tardías, adoptó una estética decididamente neotonal, melódica y accesible, como por ejemplo es su opus 103, titulado Obertura y Escenas. La crítica especializada suele describir esta obra como una especie de viaje retrospectivo. La obra dialoga con las formas clásicas y el espíritu del romanticismo tardío central europeo, incorporando giros melódicos de raíz húngara. Fiel a su título, la pieza abre con una obertura de carácter enérgico e introductorio, a la que le sigue una secuencia de escenas o cuadros sonoros contrastantes.

la textura de la orquesta de cuerda es explorada al máximo, alternando pasajes líricos y contemplativos con secciones de gran vigor rítmico y contrapuntístico. Compuesta en 2007, cuando Sándor Balassa contaba con 72 años, vamos a oír esta obertura y las dos primeras escenas de obertura y escenas de este Opus 103. La escuchamos ya en la grabación de referencia realizada por la Orquesta de Cámara Cuerdas de Budapest, dirigida por Richard Wenninger.

0: La Orquesta de Cámara Cuerdas de Budapest, dirigida por Richard Wenninger, nos ofrecían esta obertura y las dos primeras escenas de obertura y escenas, opus 103, de Sándor Balassa.
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0: ...12:33 de la tarde, 11:33 en Canarias. Aquí seguimos en directo en Radio Clásica y seguimos nuestro viaje. A continuación vamos desde Hungría a Austria con el compositor Ernst Toch y sus escenas melódicas Opus 9... compuestas alrededor de 1903, cuando tenía 16 años. En esta época Toch vivía en Viena y era un compositor fundamentalmente autodidacta. La anécdota más famosa de su juventud es que aprendió a componer copiando a mano y analizando febrilmente los cuartetos de cuerda de Wolfgang Amadeus Mozart. Esta obra está profundamente enraizada en el romanticismo tardío. Respira el ambiente musical de la Viena de fin de siglo, con ecos evidentes de Johannes Brahms, Robert Schumann y Felix Mendelssohn. Escuchamos ya estas escenas melódicas, opus 9 de Ernst Toch, interpretadas al piano por Gabriel Hofer.

Escuchábamos las cinco escenas melódicas opus 9 de Ernst Toch, interpretadas por Gabriel Hogg al piano. Y de transitar por los siglos XX y XXI, pasamos a un compositor cosmopolita del siglo XVIII, ya que desarrolló su actividad por toda Europa. Comenzando en Leipzig, luego siguió Berlín, Bolonia, Milán, Mannheim, París o Londres, fueron algunos de los centros de trabajo de Johann Christian Bach, uno de los vástagos de Johann Sebastian y Ana Magdalena. En 1770 publica en Ámsterdam su Opus 6, un ciclo compuesto por seis sinfonías, de las cuales la más reseñable y destacada de este ciclo es la última de ellas. Es una de las primeras y más impactantes representaciones del Sturmdrang en la música sinfónica. Está llena de trémolos en las cuerdas, saltos abruptos, silencios dramáticos, contrastes dinámicos extremos y un uso casi amenazante de las trompas en el registro grave. La atmósfera oscura, la intensidad de esta sinfonía, sirvieron de modelo directo para la primera gran sinfonía trágica de Mozart, su famosa sinfonía número 25 en sol menor, Kegel 183, compuesta pocos años después. Allegro, andante più, tosto, adagio y allegro molto son los tres movimientos en los que se divide esta sinfonía opus 6, número 6 en sol menor, de Johann Christian Bach, que escuchamos ya en la versión del conjunto Collegium Aureum, dirigido por Franz Josef Mayer.

0: Allegro andante più tosto adagio y allegro molto eran los tres movimientos en los que se dividía esta sinfonía opus 6 número 6 en sol menor de Johann Christian Bach, que acabamos de escuchar en la versión del conjunto Collegium Aureum, dirigido por Franz Josef Mayer.
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1 y 6 de la tarde, 12 y 6 en Canarias. Seguimos en directo en Vistas al Mar de Radio Clásica. Y continuamos ahora con una de esas obras que podemos llamar milagrosas, tocadas con una varita mágica desde algún lugar. Una de esas obras escogidas por la historia para ser inmortales. Del encuentro entre Richard Mühlfeld y Johannes Brahms surgieron algunas de las mejores obras de madurez del compositor hamburgués. Entre ellas encontramos, en mi opinión, la que es la joya de la corona. En 1891 compone su quinteto para clarinete y cuarteto de cuerdas, dedicado, como no podía ser de otro modo, al clarinetista que despertó en él el amor hacia el instrumento. El mismo Richard Mühlfeld la estrenó junto al cuarteto Joachim el 24 de noviembre de ese mismo 1891. Nos quedamos ya con este primer movimiento alegro de este, como decíamos, milagroso quinteto con clarinete opus 115 de Johannes Brahms. La versión, en mi opinión, exquisita, como no podía ser menos, aunque sé que muchos de los oyentes tendrán una de referencia, pero yo os ofrezco la de Martin Frost al clarinete, Janin Jansen y Boris Brosim a los violines, Maxim Rizanov a la viola y Toulef Terien al violonchelo.

Sobrecogedora conclusión la de este primer movimiento y dejando siempre muchas ganas de seguir escuchándolo, esta obra completa, este quinteto con clarinete opus 115 de Johannes Brahms. La versión era la de Martin Frost al clarinete, Janine Jansen y Boris Brosim a los violines, Maxim Rizanov a la viola y Toulef Tediem al violonchelo. Y seguimos escuchando música de cámara, esta vez del compositor madrileño Conrado del Campo. En 1949 compone su sonata para violín y piano en re mayor, una obra tardía que sintetiza el lenguaje maduro del compositor. Un posromanticismo de denso contrapunto, amplio desarrollo formal e influencia de la tradición germánica. Compuesta 4 años antes de su fallecimiento, se sitúa en su periodo de posguerra, momento en el que Del Campo se volcó en la composición de grandes formas absolutas para música de cámara. Frente a la corriente neoclasicista o impresionista imperante entre los autores españoles de la época, Del Campo reafirma en esta sonata su fidelidad a la línea centroeuropea de Brahms, Strauss o Reger, caracterizada por el cromatismo armónico y la solidez estructural. La obra exige un virtuosismo camerístico elevado, ya que el piano no funciona como un mero acompañante, sino como un interlocutor con densidad polifónica idéntica a la del violín. De los 4 movimientos que conforman esta sonata para violín y piano en re mayor de Conrado del Campo, nos quedamos con el más representativo de ellos, el primero, designado como lento y solemne, allegro animato, a modo de preludio. Interpretado por el dúo Ad Libitum, cuyos integrantes son el violinista Miguel Fernández Llamazares y la pianista Julia Elisa Franco Vidal, escuchamos ya este primer movimiento de la sonata para violín y piano de Conrado del Campo.

Escuchábamos este lento y solemne Allegro animato, este primer movimiento de la sonata para violín y piano de Conrado del Campo que nos ofrecían el dúo Ad Libitum. Y vamos a terminar nuestro viaje con otra de estas grandes obras universales después del quinteto de Brahms, otra de estas obras que marcan el giro y la historia de la música. Dejar una obra incompleta era algo habitual para Franz Schubert, nuestro siguiente protagonista, y más aún en la época en la que se marca la obra que escucharemos a continuación. El 30 de octubre de 1822 comienza a componer una sinfonía en si menor, de la que completa dos movimientos, y empieza un scherzo que deja de componer tras 20 compases. La ambición de Schubert en estos años era la de componer y estrenar una obra escénica, y cuando llegaba una oportunidad para poder trabajar en una obra de estas características, dedicaba el 100% de sus energías, dejando así de lado cualquier proyecto que tuviera entre manos. Este parece ser el motivo por el cual dejó muchas obras a medias Franz Schubert, y en concreto el caso que nos ocupa de esta sinfonía, ya que en 1823 no se centró en una, sino en tres obras a la vez: Los conspiradores, Fierabrás y Rosamunda. Con esto, a los musicólogos e historiadores les surge una pregunta. ¿Realmente Schubert tuvo alguna intención de completar esta obra, o tal vez decidió a posteriori que así estaba redonda? Porque tenemos constancia de que él consideraba su sinfonía en si menor como una obra cerrada, aunque no terminada. Sus dos movimientos, sea como fuere, cierran un círculo en una especie de estructura bipartita que no necesita más. Un menú de dos platos que te sacia completamente, sin necesidad de postre ni café. Allegro moderato y andante con moto son los dos únicos movimientos de esta sinfonía en si menor de Franz Schubert, Deutsch 759, llamada Incompleta. La escuchamos ya en la magistral versión que nos ofrecen los London Classical Players, dirigidos por Sir Roger Norrington.

Con amplio dolor en el alma y anteponiendo mis más sinceras disculpas, tengo que pisar esta sinfonía incompleta Deutsch 759 de Franz Schubert para despedir nuestras vistas al mar de hoy. La versión es la de los London Classical Players, dirigidos por Sir Roger Norrington. Javier López, Elías Curi y quien os habla, David Cervás, os agradecemos vuestra compañía y os esperamos de nuevo mañana a la misma hora. ¡Sed felices!

Bien, pues aquí estamos de nuevo, abriendo una nueva edición de los clásicos del jazz y del swing, el espacio que aquí en Radio Clásica, en Radio Nacional de España, dedicamos a esta música. Es una hora la que tenemos por delante.

0: Y decimos tiempo del jazz, pero por extensión, espero que se nos permita, podríamos decir también hoy tiempo de blues, porque en tiempo de blues en su mayor parte se va a desarrollar esta edición. De saque ya comenzamos con el organista Jimmy Smith, un hombre que dejó huella en muchísimos compañeros de instrumento, Khalid Yassin, por ejemplo, más conocido como Larry Young, Jimmy McGriff también, y años después en el más joven Joey DeFrancesco, que incluso tiene un álbum grabado junto al maestro. Escuchamos a ambos en este divertido Saltarín Back at the Chicken Shack, composición de Jimmy Smith. Y así, con este título, como es costumbre, nuestra bienvenida al programa.
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Nunca es suficiente la valoración que merece el trabajo de Jimmy Smith, cuyo mayor logro, y fue enorme, radicó en sacar al órgano del papel al que le había dejado relegada la interpretación de música religiosa. Un músico que decidió con sus éxitos en los años 60 secularizar el órgano Hammond y hacer de él un instrumento para todos y para todo. El jazz fue un 50% su lenguaje natural, pero el otro 50%. Y si se me apura, yo creo que algo más fue para el blues. Aquí le teníamos ahora dejando su impronta en gente mucho más joven. Joey DeFrancesco era su socio en esta composición de Smith titulada Back at the Chicken Shack. Y aunque la grabación es de 2004, solo un año antes de morir Jimmy Smith, la concepción de la música dispone del mismo brío, aparentemente sin límites, en la que nuestro protagonista utilizaba, insisto, las armonizaciones del blues en enormes cantidades. Y lo mismo cabe decir de su discípulo, de Joey DeFrancesco, al que tenemos aquí atrapado en un disco homenaje a Frank Sinatra. Es un disco de 1998 en el que interpreta uno de los clásicos del repertorio de aquel cantante. Estamos hablando de Falling in Love with Love.

Conocer que no está mal, sobre todo porque en él escuchábamos el saxo tenor de un músico como Houston Person, que es un nombre que siempre nos ha gustado mucho. Ahí es donde digo precisamente que De Francesco se sabe vender bien, porque ha hecho discos con Jimmy Smith, con Houston Person, y si queremos un buen disco de De Francesco, pues también hay que irse a uno que publicó en 2018 y que grabó junto al cantante Van Morrison, otra vez vendiéndose perfectamente. Ese disco se llama You're Driving Me Crazy, y de él yo creo que podemos escuchar precisamente esta composición, que es de Walter Donaldson y, insisto, le da título.

La verdad es que tiene que ser enormemente complicado competir con uno mismo, con el pasado propio. Bueno, es un asunto ciertamente arduo y espinoso. Alan Morrison, el irlandés huraño, va en el terrible, casi lo bauticé yo hace ya muchos años. Es influencia del cine que le voy a hacer. A este hombre le pasa. Se lo toma con calma, eso sí. Viene proponiéndonos hace mucho tiempo disfrutar su música, pues tal como va apareciendo. Y no se puede esperar que en cada disco que saca haya un nuevo Gloria u otro Mondance, estándares de su catálogo, porque eso sería imposible. Pero la verdad es que aquí lo íbamos uniendo su destino ocasionalmente al del organista Joe DiFrancesco, y no estaba nada mal. Juntos publicaron el álbum You're Driving Me Crazy, es de 2018, y ese precisamente, el título del álbum, era el que acabamos de escuchar ahora mismo, es autoría de Walter Donaldson. Son altas dosis de blues que prosiguen en este otro tema de este disco, y estamos hablando de Hold It Right There.

Fíjate cómo son las cosas. La cantidad de imprecisiones que se escapan en los comentarios que aparecen en la prensa, que ya, con el fin de hacerse notar, supongo de buscar distinguirse, algunos se han aprestado a decir que en las dos últimas décadas Van Morrison se ha domesticado. Cuando escuchándole ahora mismo en esta versión de Hold It Right There, con su hija Shanna replicándole, por cierto, yo creo que queda bastante claro que no es así. Otra cosa es que se pretende decir que, tal como comentábamos antes, ya no escribe ningún estándar inmortal, pero es que, insisto, también es verdad que nadie puede pasarse la vida colocándose al límite de su genio. A Van Morrison yo entiendo que hay que compararlo en cada momento con la música de su época. Pocas dudas puede haber acerca de que este disco, repito, You're Driving Me Crazy, despachado junto a Joey DeFrancesco, estuvo muy por encima de las propuestas lanzadas por los que están arriba de la media. Le vamos a escuchar ahora en un disco posterior, es de un año después, es de 2019, se llama Three Chords and the Truth, y de su temario, este blues atractivamente perezoso al principio, titulado Never in Church.

Y aquí teníamos a un Van Morrison de blues, de nuevo su álbum de 2019, Three Chords and the Truth, de él escuchábamos una composición titulada Never in Church, con la que hay que, entiendo que sacudirse, cuando se lo escucha atentamente, toda esa beatería atenta siempre a apoyar todo lo que es joven, pues se empieza a comprobar que muchos de los artistas que conformaron en los años 60 y 70 la música que escuchamos ahora no dan muestra de querer jubilarse pronto. Algunos incluso, cuanto más profundizan en su oficio, más desinhibidos, más espontáneos abordan su arte. Van Morrison sin duda está entre ellos, con las instrumentaciones de sus sucesivas bandas, dando sustento a su voz. No hace demasiado tiempo estuvo entre nosotros dando un concierto. Una voz perdida casi siempre, es una de las marcas de la casa en los ensimismamientos de la lírica. Son los mismos ensimismamientos que una vez le hicieron famoso en el 67 en pleno swing in London, en compañía de aquel su grupo primero, los Them, y que después, como digo, se han convertido en su filosofía sonora, haya hecho lo que haya hecho, incluso trabajando con el grupo folclórico irlandés The Chieftains. Vamos a ir ahora, no ya con esta experiencia, y sí, a 1991, se trata de un álbum llamado Hymn to Silence, y en el otro blues, All Saints Day, el Día de Todos los Santos.

0: Una composición de Van Morrison, All Saints Day, es del año 1991 y era su intérprete, por supuesto, el propio Van Morrison, artista irlandés que con la única salvedad de U2 más atenciones concita entre la afición de la música popular de nuestro tiempo. Morrison, hacemos un poquito de historia, solamente un poco, creció como cantante en el núcleo de aquella asociación de jóvenes airados que fue, esto lo contábamos antes, The Them, la banda que tras el inevitable naufragio de los Monarchs albergó aquellos viscerales rugidos que tenía Van Morrison en los finales de los felices años 60. Empujado por razones exclusivamente relacionadas con su personalidad artística muy inquieta, la emprendió a partir de ese momento con proyectos de muy diferente índole, aunque por seguir un poco un orden cronológico, primero habría que citar su disco Blow in Your Mind y más tarde un periodo de transición, este último, con la presencia benéfica de Dr. John en varias de sus canciones. Posteriormente fueron John Lee Hooker, Mose Allison, Georgie Fame, sobre todo los que puntualmente hicieron viable que su estremecedora voz llegase a un cada vez mayor número de aficionados.
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0: Vamos a seleccionar un poco, vamos con Mose Allison, porque esto es lo que Van Morrison cocinó con una de las canciones de este pianista y cantante de blues para el álbum Tell Me Something. Hablo de You Can Count on Me.

Una composición de Mose Allison se llama You Can Count on Me, interpretada por Van Morrison en un álbum que compartía con Ben Sidran y con Georgie Fane, era Tell Me Something, y que buscaba homenajear al pianista cantante de blues Mose Allison, un músico del que, bueno, como sucede con Morrison, siempre se tiene la sensación de que la imaginación no se detenga nunca, como el rayo aquel del poema, ya sabes. Vamos ahora con Georgie Fane, que fue su director musical durante un tiempo. Vamos a 1995 y le escuchamos en el órgano dirigiendo ese grupo de Morrison mientras el irlandés huraño la emprende con un estándar irrefutable de su repertorio. Hablo de Moondance.

Y aquí estaba Moondance, que es posiblemente junto a Gloria de los Them, el título que más derechos de autor le ha podido generar a Van Morrison en su vida, aunque solamente sea porque se trata de dos canciones muy, muy veteranas con muchas décadas de historia atrás de sí. Aquí estaban de nuevo los Blue Flames del organista Georgie Fame como garantía de que la maquinaria del rhythm and blues y del blues puede funcionar perfectamente a las mil maravillas. No obstante, en cualquier caso, con ellos o sin ellos, esa máquina, cuando es Van Morrison quien se pone al frente, funciona con la precisión siempre de un reloj suizo. Observa si no.

All Work and No Play, un blues de Van Morrison del año 2002, incluido en un disco que se llama Down the Road y que es excelente. Tenemos el tiempo justo ya para finalizar hoy estos clásicos del jazz y del swing, y cerrando definitivamente el círculo, vamos a volver al punto de partida de nuestro programa hoy con el álbum grabado junto al organista Joey DeFrancesco. Estoy refiriéndome al titulado You're Driving Me Crazy, en el que los músicos casi casi que se despiden con el clásico Every Day I Had the Blues. Es el estándar de Pete Chapman, más conocido como Memphis Slim, que es, lo sabes perfectamente, todo un himno para los habitantes de la patria del blues. Saludos de Kamal Atkari, que estuvo en el control técnico de sonido de este estudio 205 de Radio Clásica en Radio Nacional de España, desde cuyos micrófonos se dirigió a ti, como siempre, Luis Martín. Gracias por tu atención y hasta nuestra próxima.

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1: Son las 3, las 2 en Canarias. Muy buenas tardes. Aquí estoy, soy David Cantero con Ana, con Fernando, entre banderitas de colores. ¿Pero qué celebráis hoy? ¿Qué celebramos?
2: Hola, David. Bueno, lo entenderás todo en un momentito, pero antes te vamos a poner deberes.
1: Buah, pues empezamos bien.
3: Te vamos a dar un libreto y tú solamente tienes que componer la música.
1: Solo, dice, o sea...
2: Solo. Te vamos a dar además 3 semanas.
1: 3 semanas para ver cómo empiezo o para tener algo ya hecho.
3: Hombre, tres semanas
1: no es nada.
3: Para terminarla.
1: ¿Pero qué me dices? Ya te digo que vais a tener que buscar a otro.
2: Pues mira, eso mismo debió de pensar Tomás Bretón cuando le llegó la verbena de la paloma, pero él, claro, era compositor, era su terreno, y él sí que aceptó.
1: Bueno, desde luego hay personas que bajo presión trabajan muy bien, pero ese no voy a ser yo, no, y menos con la verbena de la paloma. Bueno, venga, nos vamos de verbena con Bretón y con los clásicos populares, y en una hora os esperamos en las tardes.
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3: ¿Qué tal? Bienvenidas, bienvenidos a Clásicos Populares. Pues venga, nos vamos de verbena, concretamente a la de la paloma, con una de las zarzuelas más famosas de nuestro género chico.
2: Tan solo 19 días, 19 días...
3: Y 500
2: fue,
3: noches.
2: 500 noches, no, solo 19 días, tardó Tomás Bretón en poner música pues, al libreto de Ricardo de la Vega y compuso pues, una zarzuela que se estrenó el 17 de febrero de 1894 en el Teatro Apolo de Madrid y que, bueno, pues no tardó nada en convertirse en todo un éxito.
3: Vamos a escuchar nosotros ahora su preludio, que es una pieza que comienza con la melodía del famoso ¿Dónde vas con mantón de Manila?
2: Y que después, bueno, va enlazando con otros temas que podemos encontrar a lo largo de la zarzuela. ¡Que empiece la verbena!

0: Pues era el preludio de La Verbena de la Paloma de Tomás Bretón, que escuchábamos con la Orquesta Sinfónica Radio Televisión Española, dirigida en esta ocasión por Cristóbal Soler.
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2: En la variedad está el gusto. Uh-huh. Para gustos están los colores.
0: Perro ladrador, poco mordedor.
2: Efectivamente, esta semana estamos recopilando esas músicas que por una razón o por otra son. ¿De dónde son? Pues de otro mundo.
0: Sí, quizá porque la escuchaste en un momento en concreto, porque tiene una melodía que no es como ninguna otra, porque te provoca algo, pues que por mucho que lo intentes no lo sabes ni explicar.
2: Y que no hace falta tampoco a veces
0: explicar.
2: Todo. Claro que sí, la música nos gusta, nos atrapa y punto.
0: Hoy escuchamos las propuestas de Reyes de Cantabria, de Adrián de Salamanca, de Maite de Bilbao, de Marcos de Alicante y de Claudio de Madrid.
3: Sí, Reyes de Cantabria, llamaba para la lista de esta semana. Para mí una música de otro mundo es el Magnificat Mahershala de Johann Sebastian Bach, de la Pasión según San Mateo, entre otras muchas.

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1: Soy Adrián de Salamanca. Para la playlist de esta semana, me gustaría recomendar Theology Civilization de Basil Polidoris. De la gran banda sonora original de la película Conan el Bárbaro, que creo que nos puede llevar a un mundo de épica y fantasía, más oscuro.

Maite de Bilbao. Me quedo con el concierto para violín, órgano, cuerda y continuo en re menor de Antonio Vivaldi, en sus movimientos alegro, largo y alegro. ¿Por qué esta música? Pues porque en general a mí la música barroca pues me transporta a otra dimensión.

Soy Marcos de Orito, en Alicante. Para la playlist de la semana, Músicas de Otro Mundo, pues para los que fuimos niños en los 80, no hay mayor música de otro mundo que la sintonía de Planeta Imaginario, el arabesque número uno de Claude Debussy, que allí sonaba en versión de Isiao Tomita. Elegid vosotros si ponemos la original o esta segunda.

Soy Claudio, llamo desde Madrid. La música clásica en muchos momentos me lleva a otros mundos, como por ejemplo el larghetto del concierto para piano número 24 en do menor de Mozart,

0: La semana en la playlist, en la lista de reproducción, y para añadir las tuyas solamente tienes que enviar una nota de voz al 689-869-347 en WhatsApp o llamar al contestador en el 91-346-1025.
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2: Un caracol en su momento más vago, más decadente. Aún así, seguiría adelantando nuestra melodía de hoy.
0: Música ralentizada de los martes con la que te puedes llevar una bolsa de tela y una gorra de clásicos populares. Vamos a escuchar qué tenemos hoy.

0: 900-137-137. Cuidado, que hay otra obra del mismo compositor que se parece mucho a esta y puede haber dudas. Entonces vamos a volver, vamos a escuchar, a ver.
1: Otra vez. ¿Cantes tú?
0: Pan. Pan.
1: Y cuidado, ¿no?
0: Y cuidado,
1: 900, cuidado. 137, 137, buscamos la obra y el autor y entre los acertantes, pues luego sortearemos una bolsa de tela y una gorra de clásicos populares.
2: Hoy, en el consultorio, llevaba armas Berlioz en su maleta en un viaje a París para vengarse de su antigua prometida.
3: Hola, buenas tardes. Soy Reyes de Cantabria, que hacía mucho que no llamaba. Me gustaría que pusierais a un ratín la canción de septiembre de Richard Strauss. Más que nada porque empieza el mes, porque me gusta muchísimo la canción y creo que es la mejor oportunidad para escucharla de nuevo. Y se la quiero dedicar a todo el programa de clásicos populares, a los que lo hacéis y a los que lo escuchamos. Y sobre todo a aquellos que acaban sus vacaciones para que se animen un poco. Un saludo.

0: Dentro de los Wir Letzte Lieder, las cuatro últimas canciones de Richard Strauss, este September es la última que escribió, la terminó en 1948, ya tenía 84 años y vivía en Suiza tras la guerra, pero curiosamente él no les puso ese título de últimas.
1: No, fue su editor y esta pieza, Septiembre, usa un poema de Hermann Hesse donde pues, el verano se despide con melancolía y dice algo así como el año se cansa y se duerme. Escuchábamos la interpretación, la voz de Felicity Lodge y de la Orquesta Nacional Real de Escocia con Emme Jarvie a la dirección.
2: El consultorio.
1: Llega la hora favorita de Freud, ese momento en el que, bueno, dejamos los prejuicios en la puerta y nos sentamos a escuchar a nuestros compositores.
0: Bueno, en esta ocasión no sé si vamos a poder dejar los prejuicios en la puerta.
1: A ver.
0: Pero, de momento alguien ha venido a quejarse.
3: Queridos Fernando y Ana, soy H.B. y soy compositor francés. Me pongo en contacto con vosotros porque estoy harto de que la gente confunda la ficción con la realidad. Sí, es verdad. Escribí una sinfonía en la que el protagonista, bajo los efectos del opio, sueña que ha matado a la mujer que ama. Pero no, eso no significa que sea autobiográfico. Ya está bien de inventarse historias sobre los demás.
1: Bueno, a mí me da que hoy vamos a tener una de esas sesiones en las que el paciente sale llorando de la consulta después de tres verdades que le ha dicho la psicóloga de turno.
0: A ver, Héctor, en una cosa sí te vamos a dar la razón. Que una historia de ficción es verdad que no tiene por qué estar basada en hechos reales.
1: Y que tu sinfonía fantástica, pues sí que es verdad que cuenta una historia pues bastante loca de un tipo colocado de opio que tiene una serie de alucinaciones en las que en una de ellas pues piensa que ha matado a la mujer a la que quería y acaba condenado a muerte.
0: Hasta
1: también.
0: Ahí perfecto todo, ¿no? Hasta ahí es ficción pura y dura.
1: Claro, el problema es cuando nos ponemos a hablar de tus memorias.
0: Claro, y ahí encontramos esa historia con un tono muy teatral en la que hablas de cuando viajaste a París con dos armas en tu maleta para vengarte de tu antigua prometida.
1: Y es verdad que nunca llegaste a hacer nada, recapacitaste, ¿no? Abandonaste el plan y te diste media vuelta o, bueno, eso se supone que es lo que hiciste.
0: Claro, pero después no te quejes de lo que piensa la gente.
1: Así que mensajito.
0: Mensaje, consejo.
1: Cuando dejes de alimentar tus propios chismes, pues quizá la gente deje de confundir tu realidad con tu ficción.

0: dejar aquí este baile, este vals, ¿verdad?, de la Sinfonía Fantástica de Héctor Berlioz con la Orquesta de París y la dirección de Klaus Makela.
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0: Porque vamos a jugar. 900-137-137. Fíjate que muchas veces pensamos que escuchando así, ¿no?
2: Si nos hablan más lento,
0: podemos llegar a entenderlo mejor.
2: Gracias.
0: Tenemos
2: telepatía ya, Fernando.
0: Pero no siempre, porque a veces es más complicado.
2: Y además hoy, quien avisa no es traidora, la melodía de hoy puede confundirse con otra pieza del mismo compositor. Venga. Vamos a escucharla.
0: Venga, a ver qué es lo que nos cuenta Minerva, que está en Arganda del Rey. Minerva, buenas tardes.
3: Hola, buenas. Fernando y Ana.
2: ¿Qué tal? Hola.
3: Muy bien. Aquí encantada de salir a la antena. Os oigo todos los días, os tengo en la cocina a todas horas.
2: Ay, qué gusto, qué rico.
3: Y en el coche voy oyendo siempre clásica.
2: Estupendo.
3: Me encanta.
0: Venga, ¿a ti qué te parece?
3: Pues nada, creo que es Camille Saint-Saëns, el carnaval de los animales. Vale. El carnaval.
0: ¿Alguna parte del carnaval?
3: La de los esqueletos. Ta-ta-ta-ta-tan, ta-ta-ta-ta-tan.
0: Vale. Venga, Minerva, pues lo apuntamos y a ti te damos el 1, ¿vale?
3: Muy bien.
0: Gracias.
3: Venga, un abrazo, adiós.
2: Chao. Esa es la opinión de Minerva. Vamos a ver qué nos dice Cristina de Málaga. Buenas tardes.
4: Buenas tardes.
2: ¿Qué tal, Cristina?
4: Pues muy bien.
2: Venga, ¿cuál es? ¿Te ha dado tiempo? ¿Está lentita o la hemos podido
4: descifrar? Está bien, ha estado justa. Yo estoy con Minerva y creo que es Los fósiles del carnaval de los animales de Camille Saint-Saëns. Vale. Y bueno, y la obra con la que se puede confundir, pues La danza macabra.
0: Va a dar todos los datos.
2: Bueno, vale.
0: ¿Qué cree Cristina?
2: Porque a lo mejor es al revés o a lo mejor no es nada de esto, podemos recordar. Cristina, para ti el número 2.
4: Gracias.
2: Venga,
0: a ver
2: ya.
0: Qué le parece a Juan Pedro, que está en Alicante. Juan Pedro, buenas tardes.
5: Muy buenas.
0: Venga, ¿a ti qué te parece?
5: Pues yo estoy con las dos compañeras. Uh-huh. Creo que es de Camille Saint-Saëns, Los fósiles del carnaval de los animales.
0: Vale, bueno, venga, pues lo apuntamos igualmente y te damos el 3, Juan Pedro.
5: Muchas gracias.
0: A ti.
2: Hasta luego. Y terminamos ya esta primera ronda con Nuria de Madrid. Buenas tardes, Nuria.
6: Hola, ¿qué tal? Buenas tardes, Fernando y Ana. ¿Cómo estáis? ¿Qué tal?
0: Pues bien, mira, no teníamos una cosa mejor que hacer aquí que echar el
6: martes
0: de 3
6: pues,
0: a 4.
6: Aquí estamos. Pues mira,
2: aquí
6: gracias a vosotros tenemos un programa estupendo. Así que muchísimas gracias por el programa.
0: Gracias
6: como
0: a
6: siempre
0: vosotros
6: digo.
0: También.
6: Sí, sí.
0: Venga,
6: bueno,
0: Nuria.
6: Mira, yo creo que efectivamente del Carnaval de los Animales, de Camille Saint-Saëns, Fósiles.
0: Vale, bueno, parece que
6: sí,
0: hay...
6: la parte de Fósiles.
0: Parece que hay unanimidad.
6: Sí,
0: venga,
6: me ha parecido.
0: Para ti el 4, Nuria.
6: Vale, bueno, muchísimas gracias. Enhorabuena por el programa. Venga,
2: a ti,
6: un abrazo
2: gracias.
6: A los dos. Chao, hasta luego. Adiós.
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0: Bueno, hoy en Ciencia a tiempo vamos a hablar de un estudio que relaciona cosas de entrada tan dispares como estrenar un disco y el aumento de muertes en carretera.
2: Lo publica la revista llama Network Open, ¿no? Y lo firman investigadores de la Universidad de Harvard, nada más y nada menos.
0: Vale, estos investigadores estudiaron los 10 álbumes más escuchados el día del lanzamiento en Estados Unidos entre 2017 y 2022. Álbumes, por ejemplo, de Taylor Swift, de Bad Bunny, de Harry Styles, de Kendrick Lamar, de Drake o de Kanye West.
2: Bueno, y luego, ¿qué hicieron? Pues cruzaron esas fechas con el Registro Federal de Accidentes Mortales de Tráfico en Estados Unidos. Casi 243.000 casos en ese periodo.
0: Bueno, ¿y qué encontraron? Pues encontraron que los días de estreno de los discos hay un 15% más de muertes por accidente que en los 10 días anteriores y posteriores. Y además que el streaming subía casi un 50% esos días.
2: Pero por si alguien se lo está pensando, no ocurrió después de fiestas, de presentación de discos, por ejemplo, o por tema de alcohol. Los accidentes se dan más entre conductores solos y sobrios y no por la noche, además.
0: Entonces, claro, ¿qué es lo que está pasando? Bueno, pues lo que dicen es que la distracción viene de ir a tocar la pantalla del coche o del móvil desde donde se está reproduciendo para buscar una canción concreta, que, claro, en los momentos en los que se estrena un disco es algo que tiende a ocurrir más.
2: Claro, eso sí, como pasa en muchos casos, que haya relación no quiere decir que sea la causa, ¿vale? Correlación no implica causalidad.
0: Y oye, hablan del streaming que se elige, no de la radio.
2: Claro.
0: Porque ahí no hay que elegir nada.
2: No.
0: Así que fíjate tú qué cosas, que para esto, al final, nosotros somos la solución.

0: Escuchábamos Blue Heart de Luka Zulić con el propio Zulić al violonchelo acompañado de la Orquesta de Estudio Checa.
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0: Segundo día de batalla con Le Chemin de la Moog, hoy solo de cello y piano. Mishamaisky al cello, ¿con quién al piano? Con Daria Obora.
2: Sí, Maisky estudió con Rostropovich y en el año 1970 le detuvieron y pasó 18 meses en la cárcel y en campos de trabajo soviéticos por haber comprado una grabadora en el mercado negro para grabar sus lecciones de cello.
0: Cuando salió, emigró a Israel y luego a Los Ángeles, y ahí arrancó una de las grandes carreras chelísticas pues, del siglo XX.
2: Bueno, con esa historia de fondo, con Maisky tocando una pieza de amor escrita bajo la ocupación nazi, pues tiene su emoción.

0: Escuchábamos a Mishamaisky al violonchelo y a Daria Obora al piano interpretando Le Chemin de l'amour de Poulain. La tercera, no, la segunda es martes, hoy es martes, la segunda versión de esta batalla de versiones de esta semana.
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2: Venga, toca descubrir en breve cuál es la melodía misteriosa de hoy, quién se va a llevar la bolsa y la gorra de clásicos populares, pero vamos a escucharla por última vez, venga.
0: Andone de Logroño, buenas tardes.
3: Hola, buenas tardes.
0: ¿Lo tienes claro?
3: Sí.
0: Vale, venga, a ver, pues
4: sí, dispara, lo tengo venga. Claro, lo tengo claro.
0: Vamos a ello, a por la gorra y la talega.
3: Los fósiles del Carnaval de los Animales de Saint-Saëns.
0: Vale. Te damos el número 5, ¿vale? Por si entrases en el sorteo, gracias.
3: Muchas
0: buenas
3: gracias.
0: Chao.
3: Enhorabuena por el programa.
0: Muchas gracias.
2: Gracias a ti por estar ahí. A ver qué nos cuenta Lourdes, que está en Santiago. Lourdes, buenas tardes.
5: Hola, ¿qué tal?
2: Venga, ¿y a ti qué te parece?
5: Pues nada, estábamos aquí discutiendo Rubén, Mario y yo.
2: Pues,
5: ¿y
2: quién ha ganado?
5: El Carnaval de Rubén.
2: Ha ganado Rubén.
5: El Carnaval de los Animales, de Camille Saint-Saëns, Los Fósiles.
2: Venga, pues Rubén, para ti el número 6.
5: Gracias.
2: Chao.
0: Venga, Marta de Madrid, ¿qué tal? Buenas tardes.
6: Hola, buenas tardes.
0: ¿Cuál es tu apuesta?
6: Pues lo siento, la misma.
0: La misma, vale.
2: Bueno, tampoco lo sientas, mujer.
0: Claro. Lo vamos a sentir nosotros en un rato, a ver.
2: Nos ponemos tan duros a veces que lo siento, hombre, no. Si es lo que
0: nada,
2: te parece,
0: nada.
2: Está muy bien.
0: Bueno, está muy bien y te vamos a dar el 7, ¿vale, Marta?
6: Muchas gracias.
0: Venga, buena tarde, chao.
2: Venga, y vamos a acabar con... Vamos a acabar esta ronda, no, vamos a acabar con él. Con Carlos, que está en Cádiz. Carlos, buenas tardes.
7: Hola, ¿qué tal? Buenas tardes, ¿cómo estáis?
2: Venga, sorpréndenos.
7: Pues sí, sorpresa, los fósiles del Carnaval de los Animales de Saint-Saëns.
2: Sí. Oh, sí, ¿en serio? ¡Qué sorpresa!
0: Tú verás cuando
7: sí,
0: sea
7: no ha ocurrido solo.
0: Ya verás cómo sea
2: la marcha, sí, los elefantes. Carlos, para ti el 8, gracias.
7: Gracias, hasta luego.
2: Venga, resolvemos.
0: Venga, vamos a resolver.
2: Vamos a resolver.

0: Bueno, pues
1: Pues
0: efectivamente
1: no era la
0: eran,
1: danza macabra, no era.
0: efectivamente, eran los fósiles del Carnaval de los Animales de Camille Saint-Saëns. Así que, bueno, hoy ha acertado todo el mundo.
1: Sí,
0: Minerva,
1: todo.
0: Cristina, Juan Pedro, Nuria, Andone, Lourdes, que realmente era Rubén, Marta y Carlos.
1: Pues
0: Así
1: toda nuestra
0: que
1: gente está aquí en la taza.
0: toda nuestra gente está en la taza.
1: Vamos a remover esto y a ver quién se lo lleva. Talega y gorra para el número 6.
0: Pues Rubén, que era Lourdes, que era Rubén. O
1: Ah,
0: sea, era.
1: ¿verdad? Vale, has dicho Rubén y digo, no, era Lourdes, es
0: Claro, no.
1: cierto.
0: Era Lourdes, pero que dijo que quien había ganado era Rubén. Así que nada, para allá. Hasta Santiago de Compostela se van la talega y la
1: Y
0: gorra
1: la
0: de hoy de
1: gorra.
0: Clásicos Populares. Enhorabuena a todos porque habían acertado todos. Y
1: Gracias
0: nada.
1: por participar, porque es verdad que sin los oyentes no
0: No
1: habría un
0: tiene
1: 2,
0: sentido.
1: 3, no echaríamos este ratito.
0: Y mañana, bueno, pues tenemos otra oportunidad.
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0: Bueno, y es el momento, pues, de sentarnos en un banco, de echarnos unas pipitas, a ver qué nos cuenta hoy Neco Vidal, pues, en este chisme musical. Buenas tardes, Neco.
1: Podríamos llamar a la sección Banco Pipas.
0: Banco Pipas.
1: Está muy bien
2: Banco
1: esto.
2: Pipas también es así. ¿Qué te ha pasado hoy con los de seguridad de la puerta, Neco Vidal?
1: Hoy no me han dejado saltarme la valla.
2: No te has podido saltar la valla.
1: No.
2: Pero te han retenido un poquito.
1: Me han dicho que, pues, que hoy no pasaba yo.
0: Que tú no pasabas.
1: Que no soy una persona autorizada por la Real Casa Televisión Española, pues no sé qué habré hecho. No he cometido ningún delito hasta el día de hoy. ¿No?
0: Sí. Solo aquel día saltando la valla.
1: Igual es que han dicho, este no fue.
0: Tienen una foto tuya, yo creo. Es que te has cambiado el pelo. Ah, no te han reconocido.
1: Entonces, no, con ese nuevo looking, efectivamente. Yo creo que es lo que ha pasado.
2: Bueno, vamos a hacer dos capítulos porque me parece muy interesante. Entonces vamos a hacer dos capítulos sobre desmentir que los haters nacieron con Twitter, ¿verdad?
1: Efectivamente. Hoy os traigo una historia. Es que me encanta la historia de hoy. Es que demuestra que los haters llevan siglos existiendo y, de hecho, en la música clásica tuvimos uno que se tomó el trabajo del hater como especialmente en serio. Uh-huh. Estoy hablando de Edward Hanslick, un crítico musical del siglo XIX que tuvo la mala suerte de vivir en la misma época que Ricardo Wagner. Bueno, Richard. Ya sabéis que yo me lo llevo para España.
2: Ricardo.
1: Y sobre todo que a Wagner se le ocurrió hacer exactamente el tipo de música que Hanslick detestaba. Porque una cosa es que no te guste un artista y otra muy distinta es convertir prácticamente, pues, parte de tu carrera en explicar por qué este señor está haciendo la música fatal.

0: Vale, entonces, a ver, los protagonistas de este drama de hoy, ¿quiénes son?
1: Pues ya lo hemos dicho, por un lado está Wagner, que ¿vale? no era precisamente una persona que pasara desapercibida, porque Wagner era de esos que se sentían especiales, bueno, lo era, en verdad, que quería revolucionar la ópera y quería cambiar...
2: ¿Qué quiero hacer yo, pues, en la vida? ¿Revolucionar,
1: la ópera?
2: Por ejemplo, hoy.
1: Yo qué sé, yo a lo mejor lo que quiero hacer hoy es, pues comprarme detergentes, que ahora que he mudado estoy en el mundo de los detergentes, ¿sabes? No, pero él quiere cambiar la relación entre la música, teatro, poesía y espectáculo, y tenía una opinión bastante clara de sí mismo y de lo que debería ser el arte. Vale. Y luego tenemos a Eduardo Hanslick, que era uno de los críticos musicales más importantes de su tiempo y que defendía una idea de la música pues mucho más tradicional, no mucho más diferente. Para Hanslick la música pues no necesitaba contar una historia o convertirse en una especie de experiencia de 3 horas en la que sales del teatro preguntándote qué acaba de pasar, ¿no? Entonces, para él la música debía valorarse por sus propios elementos musicales, por la forma, el desarrollo de las ideas, las relaciones entre sonidos y la belleza que puede existir en la propia estructura musical.
2: Claro, y aquí precisamente entonces es donde surge el problema.
1: Claro, ya tenemos el problema porque Wagner estaba básicamente diciendo que la música tiene que formar parte de algo pues mucho más grande. Él quería unir música, poesía, escenografía, mitología, drama y crear lo que él llamaba pues la obra de arte total. Y Hanslick, exactamente.
2: Palabra en alemán.
1: Totalmente. Hanslick, en cambio, estaba bastante más cerca de decir, mira, yo he venido a escuchar música, no a entrar en una secta. O sea, a mí, pues eso.
0: A mí no me la cuentes.
1: A mí no me la cueles, ¿vale? Por favor. Y empezaron las hostilidades. Y entonces Hanslick criticó duramente el wagnerismo y se convirtió en una de las figuras más importantes de la oposición estética de Wagner.
0: Claro, y ojo con esto porque... Por entonces, la palabra de un crítico tenía bastante poder.
1: Exacto, es que no estamos hablando simplemente de un señor que escribió una mala reseña en un periódico, 2 estrellas en el tenedor y ya, no. En aquella época los críticos podían influir de una manera en la que el público entendía a un compositor. Una crítica podía contribuir a construir la reputación de un artista, así que tener a Hanslick en contra no era precisamente como tener a alguien que te pone un tuit de hate, claro.
2: Claro, sí, pero bueno, también es una cosa quizá como muy... que los críticos son muy amigos de esto, quiero decir,
0: me estoy metiendo sí, en un berenjena. Es que te encanta, el mundo no crítico te encanta, la verdad.
1: A Fernando le gusta los jardines le encantan.
2: Claro, pero es lo que digo yo, que a veces se hace con conocimiento de causa porque tú has pasado por ello antes, sí. ¿No? Lo de hay que ser cocinero antes que fraile, pero no, que luego
0: no.
2: También hay mucho crítico del que critica, o sea, el que te critica a ti sin haber tocado un violín
1: exacto.
2: En su vida.
1: El cuñado,
2: ¿sabes?
1: ¿No?
2: Que
1: de todo sabe y de nada entiende.
0: Algunos cuñados cobran por eso y todo.
1: Efectivamente. Entonces, claro, Wagner, por supuesto, dado la música grandilocuente que era, él no era una persona que aceptase tranquilamente que alguien le dijese que su música no era estupenda. Así que la cosa empezó a ponerse un poquito personal. De hecho, Wagner llegó a convertir a Hanslick en un personaje de una de sus propias óperas, que son los Maestros Cantores de Nuremberg. Y aquí es donde yo creo que tenemos que parar un segundo, porque es que esto es maravilloso. Tú imagina que alguien te hace una crítica negativa de tu música y tú, pues en lugar de bloquearlo como harías ahora, decides escribir una ópera entera y meterlo dentro como un personaje para reírte de él.

0: Es este señor.
1: Este señor está muy enfadado.
0: Está muy enfadado.
1: Sí. No le ha gustado ni pizquita.
2: No, está contrariado. Pues mira, este el personaje en cuestión es Sixtus Bexmesser, que es un maestro del canto pedante y bastante ridículo, y tradicionalmente se ha interpretado como una caricatura de Hanslick. Es decir, Wagner básicamente hizo la versión musical del Responder con una indirecta, pero en vez de subir una historia con una frase de Shakira, pues escribió una ópera.
0: Bueno, porque Wagner quizá tenía esa capacidad, ¿no? Claro. Porque el resto de los mortales se tienen que conformar con esa frase de Shakira.
2: Efectivamente. Pero aquí no acaba la cosa.
0: Muy
2: hay,
0: bien.
2: Hay más en este meollo.
0: Hay más, pero quizá lo que debemos hacer es guardárnoslo para el martes de la semana.
2: Cortesía
0: que viene.
2: De la seguridad de la televisión española.
0: No pasa nada, no pasa nada. Porque así lo dejamos en alto.
1: Claro, lo dejamos en altísimo.
2: Efectivamente.
1: Y resolvemos la semana que viene.
0: Venga, perfecto. Nego Vidal, gracias.
2: Gracias a vosotros siempre.
0: Y ten cuidado sobre todo con los haters.
1: Sí.
2: No, uy, a ver si me van a meter.
1: ¿Sueles tener mucho hate?
2: La verdad es que no, se porta muy bien conmigo.
1: Más les vale.
0: Chao.

0: Pues venga, 689-869-347 para enviarnos notas de voz a través de WhatsApp. 91-346-1025 es el número del contestador. Estamos buscando esta semana para la lista de reproducción músicas que son de otro mundo.
1: Nos vamos. Un saludo de Paloma Ran también, de Gustavo Cantero, que ha estado ahí en el control de sonido, y José Luis Beltrán en la realización.
0: Hasta mañana.
1: Adiós.

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1: Hola, ¿qué tal? Muy buenas tardes, besos y abrazos de Puerto Martín y de Amaya Prieto, dispuestas a acompañaros en esta hora con música y brisa y algún que otro verso para perfumar las tardes de verano aquí en Radio Clásica. En tanto que de rosa y de azucena se muestra la color en vuestro gesto y que vuestro mirar ardiente, honesto, con clara luz, la tempestad serena, y en tanto que el cabello que en la vena del oro se escogió con vuelo presto por el hermoso cuello blanco, enhiesto, el viento mueve, esparce y desordena, coged de vuestra alegre primavera el dulce fruto antes que el tiempo airado cubra de nieve la hermosa cumbre. Marchitará la rosa, el viento helado, todo lo mudará la edad ligera por no hacer mudanza en su costumbre. El soneto 23 de Garcilaso de la Vega. Aprovechemos el tiempo, sí, antes de que sea demasiado tarde.

Montserrat Figueras y Hesperión 20, dirigidos por Jordi Savall, interpretaban este soneto de Garcilaso de la Vega con música de Francisco Guerrero. El Nocturno de Manuel de Falla, compuesto durante su etapa de formación en Madrid entre 1896 y 1899, es una obra temprana para piano solo que muestra la sensibilidad íntima del joven compositor antes de su giro nacionalista. De estilo postromántico, cercano a Chopin y a Grieg, fue redescubierto y publicado póstumamente. Ángel Huidrobo lo interpreta al piano.

Así suena el Falla juvenil, introspectivo, elegante y todavía ajeno al folclore andaluz que definirá su madurez. Hemos oído su nocturno en las manos de Ángel Huidrobo. Y no abandonamos la noche a plena luz de la tarde. Imaginamos la luna. El compositor argentino Osvaldo Golijov compuso una preciosa canción sobre un poema de Rosalía de Castro, titulada Lúa descolorida. Y vamos a escucharla, interpretada por Nadine Sierra y la Royal Philharmonic de Londres, dirigida por Robert Spano.

Nadine Sierra y la Orquesta Royal Philharmonic de Londres, bajo la batuta de Robert Spano, interpretaban Lúa descolorida, que según el propio compositor Osvaldo Golijov define la desesperación de una manera tierna y trágica a la vez. Yo creo que también abre la puerta a la esperanza, porque la esperanza no es ver el mundo de color de rosa, sino buscar la luz en medio de la oscuridad. Y la música, pues sin duda nos ilumina. Vamos a detenernos en una de las escenas más conmovedoras de la ópera. El trío de la mariscala Octavian y Sophie, seguido del dúo final de Sophie y Octavian del tercer acto del Caballero de la Rosa de Richard Strauss. Uno de los finales más extraordinarios de toda la historia de la ópera. Lo vamos a disfrutar con las sopranos Nathalie Desay, Félicité Loth, la mezzo Angélica.

Hemos disfrutado del trío de Octavian, la mariscala y Sophie, el dúo final de Sophie y Octavian, Marie-Thérèse, wie gut sie ist ein Traum, kann nicht wirklich sein. Interpretado por las sopranos Nathalie Dessay y Felicity Loth, la mezzo Angelica Kirschlager y la orquesta de la Royal Opera House Covent Garden de Londres con Antonio Papano al frente. Está incluido en un disco maravilloso de Nathalie Dessay titulado Amor, Richard Strauss, Opera Sins and Lieder. Y nos vamos a quedar con esta soprano, con la Dessay, y añadimos a otro Strauss a nuestro repertorio, a Johann Strauss, hijo. Suena Voces de Primavera, aunque vayamos camino del otoño. ¿Bailamos?

No estamos acostumbrados a escuchar este vals cantado, pero en su origen fue concebido así, una pieza vocal que Johann Strauss, hijo, compuso para la soprano Bianca Bianchi. En este caso era Nathalie Dessay con la Orquesta Sinfónica de Berlín, dirigida por Michael Schombach, y eran voces de primavera.

Bobby McFerrin y Yo-Yo Ma interpretaban el andante del concierto para dos mandolinas, cuerda y continuo en sol mayor, Rium 532 de Vivaldi, en arreglo para voz y dos violonchelos en re menor. František Jiránek fue violinista y compositor bohemio del siglo XVIII al servicio de la aristocracia. Viajó a Venecia a estudiar con Antonio Vivaldi y la influencia del veneciano fue decisiva en su obra. Se conservan pocas obras suyas y son exclusivamente instrumentales, sonatas para violín, sonatas para trío, sinfonías y conciertos. Y vamos a disfrutar de su concierto para oboe, cuerda y continuo en si sostenido mayor, interpretado por Xenia Loeffler al oboe solista con Collegium Marianum, dirigidos por Jana Smeradova.

Era el concierto para oboe, cuerda y continuo en si sostenido mayor de František Jiránek, interpretado por Xenia Loeffler al oboe solista con Collegium Marianum, dirigidos por Jana Smeradova. Llegamos así al final de nuestro tiempo de radio de Puerto Martín y Amaya Prieto, pero Reflejos en el Agua continúan en Radio Clásica. Nos despedimos con una canción contemporánea, You Are the New Day, Tú Eres el Nuevo Día, compuesta por John David en 1978 como una canción popular y que se hizo mundialmente conocida en su arreglo coral a capela por Peter Knight para el grupo The King's Singers. Mañana volvemos a la misma hora. Que la belleza os acompañe.

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Continuamos nuestra tarde de reflejos este martes 8 de septiembre aquí en Radio Clásica. Os recibimos en este segundo tramo del programa Julio Rojo, que está al frente del control técnico, e Irene de Juan al micrófono, dispuestos a navegar contigo por aguas que nos devolverán los más variados reflejos.

Y vamos a comenzar con calma, disfrutando del circular producido por la forma de variaciones que en música supone que un tema vuelva una y otra vez transformado pero reconocible. Nos quedamos con Luis de Narváez y sus variaciones sobre el tema de Guárdame las vacas, publicado dentro de su colección de 6 libros del Delfín. Interpreta Pablo de Perreux.

Pues eran las diferencias sobre el tema Guárdame las vacas de Luis Narváez, publicadas dentro de esos 6 libros del Delfín de Música de Cifras para Tañer Vihuela de Luis de Narváez. Y precisamente va a ser ese procedimiento de creación de discurso musical por medio de la variación el punto que conecte unas cuantas de las músicas que hemos preparado para la tarde de hoy. Acabamos de escuchar esas diferencias de Narváez, ese concepto de diferencia, así es como se denomina a la variación en el Renacimiento, y vamos a continuar ahora con el clasicismo. La variación es un procedimiento que encanta a los clásicos, componiéndose en esta época, en esa segunda mitad del siglo XVIII, innumerables ciclos de variaciones. Eran un vehículo, sobre todo para el lucimiento de los intérpretes, y a veces también como muestra de la pericia o del ingenio del compositor. Con frecuencia estaban inspirados en temas, canciones o arias pertenecientes a otros compositores o de origen popular. Vamos a acercarnos a continuación a una obra de Beethoven, sus variaciones WOO 70. Se trata de un conjunto muy sencillo, compuesto para piano, que vamos a recoger aquí porque es una delicia y porque no muy habitualmente se escucha. Antes de escuchar estas variaciones, vamos a reconocer el tema en el que se basan, ese tema procedente de la ópera La Molinara de Paisiello. Es el aria de esta ópera Nel cor più non mi sento. Vamos a escucharla, interpretada por Cecilia Bartoli.

Nel cor più non mi sento, interpretada por Cecilia Bartoli. Esta aria de Paisiello que se va a convertir en el tema principal de las variaciones de Beethoven WOO 70. Vamos a escucharlas a continuación, interpretadas por Alfred Brendel.

Sobre el tema Nel Corpio Non Mi Sento de Ludwig van Beethoven. Sencillas variaciones de encanto melódico innegable que nos traen a un Beethoven que a menudo queda atrás cuando pensamos en esa esencia dramática del compositor con la que solemos asociarle. Ese Beethoven joven, aún condicionado por las fronteras del clasicismo, que no tardaría en traspasar. Quizás algún oyente le ha sabido a poco. Este Beethoven es demasiado sencillo, podéis pensar. ¿No tienes por ahí algunas variaciones más retadoras? Por supuesto que sí, unas variaciones a la altura de un héroe.

cuarto movimiento de la tercera sinfonía heroica, interpretado por la Orquesta de Cleveland con Christoph von Donaghy en el podio. Este cuarto movimiento basado en uno de los temas del ballet Las criaturas de Prometeo que Beethoven había compuesto tiempo atrás. Música que ensalza el heroísmo desde la alegría y el disfrute. Música que mira también a la mitología griega, un contacto con la antigüedad que Beethoven nunca perdería.

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1: Continuamos ahora con música de Britten, que tiene unos cuantos ciclos de variaciones francamente extraordinarios. Vamos a quedarnos con las variaciones sobre un tema de Frank Bridge, una obra del año 1937. Bridge había sido su maestro y se las dedicó Britten como un homenaje con afecto y admiración. Se estrenó la obra en el Festival de Salzburgo en ese año 1937 y el propio Bridge tuvo la suerte de asistir al estreno y a los ensayos preparatorios. Vamos a escucharla a continuación, estas variaciones sobre un tema de Frank Bridge de Benjamin Britten, interpretadas por la Orquesta de Cámara Inglesa con Benjamin Britten en el podio.

Inquietantes y dramáticas estas 10 variaciones sobre un tema de Fran Bridge de Benjamin Britten que hemos escuchado al propio Britten dirigiendo a la Orquesta de Cámara Inglesa. Aunque en el clasicismo tuvo uno de sus momentos más álgidos, esa forma de tema y variaciones, en realidad eso fue algo que no dejó de realizarse durante periodos previos. Ya hemos visto en el Renacimiento ese concepto de diferencias o algo que también sucederá durante el periodo barroco. Recordamos ciclos de variaciones paradigmáticos, como pueden ser las Goldberg de Johann Sebastian Bach, pero la verdad es que no hace falta recurrir a obras en cuyo título se encuentre la palabra variación para encontrarnos con esta técnica de la variación, porque si hablamos de una pasacaglia o de una chacona en el barroco, también vamos a encontrar esa técnica de variar. En ese caso no se varía un tema melódico concreto, sino una estructura armónica. A partir de una estructura armónica se va a ir trazando ese ciclo de variación. Pongamos un ejemplo, y no uno cualquiera, uno inolvidable, el de la chacona de la segunda partita para violín solo de Johann Sebastian Bach, una obra en la que la técnica de la variación saca el máximo partido del violín y de la estructura armónica original y que es sin duda uno de los grandes monumentos del repertorio para violín solo. Sonará a continuación en la interpretación de Leónidas Kavakos.

La conmovedora Chacona de la segunda partita para violín solo BWV 1004 de Johann Sebastian Bach, una de las obras cumbre de la literatura para violín que hemos escuchado interpretada por Leónidas Kavakos. Y después de esta solemnidad, de este contacto con la elegía en la obra de Bach, vamos a desenfadarnos ahora con una bajiana brasileira del compositor Héctor Villalobos. Es la número 3, una obra de gran virtuosismo y energía rítmica que fue estrenada el 19 de febrero de 1947 en la ciudad de Nueva York. Vamos a quedarnos con el último movimiento de esa tercera bajiana brasileira de Villalobos, ese movimiento que lleva por indicación Toccata Picapu, en la interpretación de Joseph Galli junto a la Nashville Symphony Orchestra, dirigida por Kenneth Schermerhorn.

0: Era el brillante finale, el cuarto movimiento, Toccata Picapú, de la Bajiana Brasileira número 3 de Heitor Villa-Lobos, que hemos escuchado interpretada por Joseph Egali junto a la Nashville Symphony Orchestra, dirigida por Kenneth Schermerhorn.
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0: Continuamos ahora con música de cámara, con el trío para oboe, fagot y piano de Francis Poulenc, concluido en la ciudad francesa de Cannes hace justo 100 años, en 1926. Se lo dedicó a Manuel de Falla y en el proceso de composición se carteó con compositores como Stravinsky o como Charles Coquelin, recibiendo consejos acerca de la composición. Fue un gran éxito para el compositor, fue el primero en el género camerístico y lo estrenó el propio Poulenc en un concierto el 2 de mayo del año 1926. Vamos a escuchar sus tres movimientos, Presto, Andante y Rondó, a cargo del trío Osias Marc.

Trío para oboe, fagot y piano, FP43 de Francis Poulenc, interpretado por el trío Osias Marc. Hemos escuchado sus tres movimientos: presto, andante y rondo. Y el caleidoscopio de la técnica de la variación, que ha sido un poco el eje sobre el que estamos circulando en esta segunda parte de Reflejos en el agua, nos conduce ahora hasta la música para guitarra de Tilman Hopstock, compositor y guitarrista nacido en 1961, que tiene predilección por la composición de variaciones a partir de temas procedentes de otros compositores. Es el caso de sus variaciones sobre un tema de Debussy que glosan el enigmático inicio del preludio número 6 del primer volumen de preludios del compositor francés, ese que lleva por título Pasos sobre la nieve. Vamos a escuchar qué hace con ese tema de los pasos sobre la nieve este compositor y guitarrista Tilman Hopstock en sus variaciones sobre un tema de Debussy interpretadas por Alan Wilcox.

Era el guitarrista Alan Wilcox interpretando las variaciones sobre un tema de Debussy del compositor y guitarrista Tilman Hopstock. Vamos a terminar el programa de hoy con música para piano, con una de las obras más inspiradas de Robert Schumann en su primera etapa como compositor, en esa década de los años 30 del siglo XIX, en la que se dedicó por entero a la música para piano. Fueron años de entrega al instrumento y de florecimiento de esa inspiración poética tan libre y tan conectada que caracterizaba al compositor. Sus estudios sinfónicos Opus 13 datan del año 1834 y están concebidos no como los estudios de Chopin o Liszt para desarrollar la técnica del pianista, sino más bien como variaciones a partir de un tema melódico que le facilitó el barón von Fricken. En aquella época este señor era el padre de su prometida Ernestine. Schumann compuso esos estudios sinfónicos en ese año 1834 y posteriormente en 1852 los revisó. Al revisarlos dejó algunos de esos estudios fuera, probablemente porque eran poco sinfónicos, eran más pianísticos que sinfónicos. Pues bien, esos estudios que Schumann dejó fuera se han acabado publicando como los estudios sinfónicos póstumos, esa colección de estudios que deja fuera y que son 5 piezas para piano arrebatadoras de una imaginación fascinante. Transforman el tema principal, ese tema sencillo del barón von Fricken, de las formas más variopintas y más imaginativas. Vamos a escuchar esos conmovedores estudios sinfónicos póstumos en la interpretación del pianista Jean-Yves Thibaudet.

0: En la interpretación del pianista Jean-Yves Thibaudet hemos podido escuchar los estudios sinfónicos póstumos de Robert Schumann. Y de esta forma concluimos así nuestro programa de Reflejos en el agua de la tarde de hoy, dedicado en este segundo tramo al arte de la variación. Un saludo muy cordial de Julio Rojo al frente del control técnico e Irene de Juan al micrófono. Hasta mañana.
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1: Y a continuación vamos a escuchar el prom número 23 de la noche de los proms 2026 desde el Royal Albert Hall de Londres, un concierto que pueden escuchar los oyentes de Radio Clásica en nuestra sintonía con Jorge Ferreiro a los mandos del control técnico de sonido y frente al micrófono Martín Yade. Escuchamos ya a Tom Service, el presentador de BBC 3 para este concierto, que contará con la Royal Scottish National Orchestra y su director principal, Thomas Sondergaard, con Kirill Gerstein al piano. Y en él escucharemos la Sinfonía número 11 de Dmitri Shostakovich, el año 1905. Pero antes de eso, Kirill Gerstein será el solista en la pieza más modernista para piano y orquesta de Sergei Rachmaninov, la Rapsodia sobre un tema de Paganini, llevándonos desde el canto llano del Dies Irae hasta la era del jazz y mucho más allá. El director de esta noche, Thomas Sondergaard, director principal, como hemos dicho, de la Royal Scottish National Orchestra, actúa en su última temporada con la misma. Él y esta formación comenzarán con una de las piezas orquestales más deslumbrantes jamás escritas, como describe Tom Service. Bueno, se trata de Flourish with Fireworks de Oliver Knussen. Knussen, quien nació en Glasgow, vivió en Londres y Suffolk, cerca de Aldeburgh. Esta es la primera obra de Knussen que Thomas Sondergaard dirige. En palabras del propio director, un homenaje multidimensional a Igor Stravinsky, al director y compositor Michael Tilson Thomas y a la Orquesta Sinfónica de Londres, para quien fue compuesto originalmente en 1988. Y en ella se ve cómo translitera las iniciales de Michael Tilson Thomas, MTT, y la LSO en notación musical y somete a estas células hexacordales a transformaciones que ni el propio Stravinsky habría imaginado. Bueno. Esta es la cuestión que plantean estos cuatro minutos de música orquestal como caleidoscopio deslumbrante que sitúa al oyente en el corazón de una explosión de color y espectáculo orquestal. Así lo ha definido Thomas Sondergaard, desde las alturas de los molinetes en el registro agudo de flautas y cuerdas hasta las profundidades de los contrabajos y metales por donde caminan monstruos de ojos brillantes. ¡Qué imaginación! Es la magia de condensar tanta información musical en cada compás deformando el tiempo como un agujero negro que centellea. Bien, desde luego que esto es crear expectativas en torno a una obra. Bueno, pues vamos a ver si tiene razón nuestro colega de la BBC 3, Tom Service, y podemos considerar que es una de las piezas orquestales más deslumbrantes jamás escritas. Así va a sonar, bajo la batuta de Thomas Sondergaard, en el Royal Albert Hall de Londres, con la Royal Scottish National Orchestra, es Flourish with Fireworks de Oliver Knussen.

0: Oliver Nelson's Flourish with
1: Era Flourish with Fireworks, opus 22 de Oliver Nelson, estrenada en 1988 por la Orquesta Sinfónica de Londres. De hecho, parte de las iniciales en notación musical de la LSO, más las iniciales de Michael Tilson Thomas, a quien también está dedicada Michael Tilson Thomas, quien nos dijo adiós recientemente. Bien, y estas células hexacordales pues son sometidas a sorprendentes transformaciones en una suerte de caleidoscopio sonoro y explosión de colores. Es la obra con la que comenzaba este prom número 23, que cuenta con la dirección de Thomas Sondergaard, la primera vez que dirige a una obra de Oliver Nelson, y la Royal Scottish National Orchestra. Y bueno, pues ahora tendremos oportunidad de escuchar con el pianista Kirill Gernstein la rapsodia sobre un tema de Paganini de Sergei Rachmaninoff, escrita en 1934 por Rachmaninoff durante su exilio en Estados Unidos y Suiza. Es simultáneamente una pieza en la que él se sitúa en el mundo moderno y conecta los diversos hilos de su vida como pianista virtuoso, como compositor obsesionado con el fatalismo del canto del Dies Irae, que está tan presente a lo largo de toda su producción, y como alguien capaz de evocar melodías de una intensidad emocional conmovedora mediante audacias estructurales. Hay todo eso y más en esta obra, como le ha comentado Kirill Gernstein al presentador de este concierto en BBC 3, a Tom Service. A lo largo de sus 24 variaciones, destaca la concisión de cada momento. Y, por supuesto, la más popular de ellas es la variación número 18 con la inversión del tema paganiniano, creando una melodía inmortal y el diálogo con la música de Art Tatum y el jazz que tanto entusiasman a Kirill Gernstein. Esta obra ha sido históricamente una de las más queridas en los proms desde los tiempos de Moisevich y Sir Henry Wood. Bueno, pues ya escuchamos los aplausos para la entrada en el escenario del pianista Kirill Gernstein y el director Thomas Sondergaard, por cierto que bueno, pues un servidor de ustedes tuvo la oportunidad de ver a principios de mayo a Kirill Gernstein con la Orquesta Sinfónica de Berlín en el Musikverein de Viena, sí, donde se celebra el concierto de Año Nuevo, interpretando un programa estadounidense en el que bueno, pues se deslumbró con la Rhapsody in Blue de George Gershwin. Vamos a escuchar ya a los usodichos Kirill Gernstein, la Royal Scottish National Orchestra y Thomas Sondergaard en esta rapsodia sobre un tema de Paganini de Sergei Rachmaninoff.

0: Kirill Gerstein was the soloist.
1: Pues Kirill Gerstein, pianista ruso, afincado en los Estados Unidos, quien nació en 1979 y se educó en la Escuela de Música de Manhattan, alumno, entre otros, de Dmitri Bashkirov. Ha sido el solista de esta rapsodia sobre un tema de Paganini, una de las obras más queridas de Sergei Rachmaninov, que muestra también en él a un compositor con vocación de modernizarse. Es una síntesis de sus principales obsesiones, el virtuosismo pianístico, el dies irae, el homenaje al siglo XIX, pero también el diálogo musical jazzístico, obra que siempre ha triunfado en los proms, desde la época de Moisevich o del legendario Sir Henry Booth, y ha vuelto a hacerlo en esta noche del pasado 3 de agosto con la Royal Scottish National Orchestra y su director titular en la última temporada al frente de la misma, Thomas Sondergaard, con Kirill Gerstein como solista. Bien, ya hemos hablado de los avatares de esta obra, pero justo es que Kirill Gerstein, correspondiendo al entusiasmo habitual del público del Royal Albert Hall de Londres en la noche de los proms, pues ofrezca una obra fuera de programa que, bueno, pues va a ser del propio Sergei Rachmaninov, quien, si no hubiera compuesto una sola nota, probablemente todavía sería recordado como extraordinario virtuoso del piano. Aquí interpretará su melodía en mi mayor, opus 3, número 3, un Rachmaninov temprano, todavía muy bajo el influjo de Frédéric Chopin, en solitario.

0: Rachmaninoff's Melody Opus 3.
1: Era la melodía en Mi Mayor Opus 3, número 3, de Sergei Rachmaninoff, obra fuera de programa que ofrecía Kirill Gerstein después de su interpretación de la Rapsodia sobre un tema de Paganini con la Royal Scottish National Orchestra, dirigida por Thomas Sondergaard. Y vamos ahora ya con la última obra dentro de este programa, de este concierto número 23 de los Proms 2026. Ya hemos anunciado que sería la Sinfonía número 11 en sol menor, opus 103, el año 1905, de Dmitri Shostakovich, estrenada el 30 de octubre de 1957 en Moscú con la Orquesta Sinfónica del Estado de la Unión Soviética, dirigida por Natán Rajin. Y fue escrita para conmemorar el 40º aniversario de la Revolución Rusa de 1917, aunque toma como núcleo temático los sucesos del domingo sangriento de San Petersburgo, el 9 de enero de 1905, cuando las tropas zaristas dispararon contra una manifestación pacífica de obreros frente al Palacio de Invierno. Más allá del programa oficial soviético, la obra guarda una profunda ambigüedad histórica. Fue compuesta poco después de la Revolución Húngara de 1956, aplastada por los tanques soviéticos en Budapest, y numerosos historiadores y algunos estudiosos contemporáneos han afirmado que es una meditación universal sobre la tiranía, la opresión del Estado y el sufrimiento del pueblo frente a la violencia institucional. Está estructurada en cuatro movimientos, concebidos en una estructura continua, ataca, lo que genera un arco dramático, cinematográfico y sin pausas. Son la plaza del Palacio, Adagio, el 9 de enero, Allegro, Adagio, Memoria Eterna, Adagio, y la campana de alarma, Allegro, Non troppo. Vamos a escuchar ya esta Sinfonía número 11 de Dmitri Shostakovich, el año 1905, en la interpretación de la Royal Scottish National Orchestra, dirigida por Thomas Sondergaard, en el Royal Albert Hall de Londres, en la noche de los Proms.

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1: Desafío frente a todos los tiranos. Sonidos no solo del año 1905, subtítulo de la undécima sinfonía de Shostakovich, sino de esperanza para los pueblos frente a la opresión contemporánea. Una música que grita su mensaje a nuestro mundo en una interpretación impresionante como esta. Thomas Sondergaard dirigía la Royal Scottish National Orchestra en el Royal Albert Hall de Londres, en la sede de los Proms, en esta edición de 2026, noche número 23. Bien, un concierto que comenzaba con una obra del compositor de Glasgow, Oliver Newsom, concretamente Flourish with Fireworks. Luego proseguía con un clásico del siglo XX, la Rapsodia sobre un tema de Paganini, opus 43, de Sergei Rachmaninoff, con Kirill Garstein como aplaudidísimo solista, que luego pues se ofrecía fuera de programa la melodía en mi mayor, opus 3, número 3, al público del Royal Albert Hall de Londres. Y bueno, pues finalmente hemos concluido con esta, que es una de las cumbres de la música soviética, quizás considerada por la crítica demasiado cinematográfica e inferior a obras como la Sinfonía número 10, pero en todo caso es una de las más apreciadas por el público, como se está comprobando aquí, de todo el catálogo, no solamente de Dmitri Shostakovich, sino del catálogo sinfónico del siglo XX. Y de esta forma es como llegamos al término de este concierto que han podido seguir nuestros oyentes en la sintonía de Radio Clásica, con Jorge Ferreiro a los mandos del control técnico de sonido y frente al micrófono Martín Yade. Y ya que hablábamos antes de Paganini, al cual homenajea a través de su capricho número 24, Sergei Rachmaninoff, en su Rapsodia sobre un tema de Paganini, pues vamos a abordar su faceta como guitarrista, que también era un virtuoso de este instrumento y en ocasiones lo combinaba con el propio violín. Bueno, a ver, no tocaba los dos a la vez, evidentemente, pero era muy diestro, igual de virtuoso el uno que con otro, y también con la viola. Escuchamos su sonata para violín y guitarra en la mayor, sonata concertata, en la interpretación del violinista Giuliano Carmignola con Massimo Scatolin a la guitarra.

0: Pues hemos escuchado la sonata para violín y guitarra en la mayor, sonata concertata de Niccolò Paganini, con Giuliano Carmiñola al violín y el guitarrista Massimo Scatolin. Y así hemos llegado al término de este espacio, que comenzábamos con el concierto número 23 de la Noche de los Proms.
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De esta forma sonaban estas boleras de las Habas Verdes del año 1826 de Federico Moretti y Cascone. Escuchábamos la voz de la soprano Delia Agúndez, acompañada a la guitarra por Fernando Antón. Y así hemos comenzado esta edición de hoy de la Taberna del Puerto. Chema Sánchez Mantilla en el control técnico de sonido y ante el micrófono Germán García Tomás, encantados de abrir las puertas de este establecimiento musical español hoy, con motivo de que hayamos traspasado los 200 programas, se dice pronto, para un programa de radio. Este es nuestro programa número 202, no nos habíamos dado cuenta de que llegábamos a esta cifra, pues con esa excusa o con ese pretexto vamos a dedicar nuestro espacio de hoy a aquellas obras estrenadas o escritas en 1826 que tengan algo que ver con España, ya sea por su autoría o por su temática. Hemos comenzado con esta música que nos acerca a los aires de Tonadilla, también hay estilo aflamencado, ¿no? De principios del siglo XIX. Dentro de ese álbum Boleras, entre Seguidilla y Bolera, que grabó hace unos años la soprano Delia Agúndez. Y sobre todo, hoy vamos a convocar muchos títulos de ópera belcantista italiana, ya sea cantada en italiano o en francés, porque en ese año, 1826, hace 200, se estrenaban continuamente muchos títulos, no solamente de compositores como Rossini, Bellini o Donizetti, que son los tres grandes representantes del bel canto italiano, sino también de compositores españoles como Manuel García, Manuel del Pópulo García. Este compositor con el que hemos comenzado hoy el programa, Federico Moretti y Cascone, nació en Nápoles el 22 de enero de 1769 y falleció en Madrid el 17 de enero de 1839. Además de compositor, fue militar. Fue mariscal de campo del ejército español, autor de Los principios para tocar la guitarra de seis órdenes precedidos de los elementos generales de la música, que editó en Nápoles en los años 1792, 1804 y en Madrid en 1799, que es una obra fundamental en la didáctica de la guitarra clásica. Fue hermano del compositor y guitarrista Luigi Moretti y en 1794 abandona su Italia natal, su Nápoles natal, y se traslada a España ingresando en las Reales Guardias Valonas del Ejército Español en 1796, 2 años después. Ejerció una notable influencia en el desarrollo de la técnica, en la notación y en el aprendizaje de la guitarra. Y tanto Dionisio Aguado como Fernando Sor, por cierto, vamos a tener música hoy de Fernando Sor, lo reconocen en sus métodos guitarrísticos. Tuvo un papel muy destacado en la implantación de la imprenta musical moderna en España, como socio de la Real Sociedad Económica Matritense de Amigos del País. También como militar participó en la Guerra de las Naranjas, esa toma de Mahón a los ingleses, y tuvo una importante participación en la Guerra de la Independencia Española, donde llegó al título de brigadier. Ascendería también a mariscal de campo en el año 1829 y sus actuaciones más sobresalientes en el terreno bélico, en el terreno castrense, fueron la misión de ese anuncio del levantamiento del 2 de mayo de 1808 a las tropas españolas que participaban en aquel momento en la ocupación portuguesa, en la sublevación del Alentejo portugués y en la subsiguiente batalla, asalto y saqueo de la ciudad de Évora. Pues vamos a seguir ahora con precisamente un tema bélico. La verdad es que las obras que hemos querido convocar hoy están ligadas, algunas de ellas, por la temática militar, porque vamos con la ópera de Gioachino Rossini, Le Siege de Corinthe, el sitio de Corinthe.
una ópera en tres actos y con libreto en francés de Luigi Balocchi y Alexandre Sumé. Es una nueva versión muy modificada de otra ópera del Cisne de Pésaro llamada Maometto II, del año 1820. Este, El sitio de Corinto, se estrenó en París el 9 de octubre, o sea, dentro de nada, hará 200 años de su estreno, de 1826. Tuvo un estreno exitoso y contó con intérpretes como la soprano Laure Sinti-Damoreau y el tenor Adolphe Nougy. La acción se desarrolla en Corinto, cuando es asediada por el ejército otomano pocos años después de la caída de Constantinopla. Las escenas puramente bélicas de batalla se alternan con momentos más íntimos y amorosos. El sultán Mehmed II, ese Maometto II de la ópera original de Rossini, que finalmente logra tomar la ciudad, ama a Palmira, que es la hija del gobernador de Corinto a la que había conocido tiempo atrás en Atenas. Nos vamos a ir al acto tercero de esta ópera de Rossini, francamente desconocida dentro de su amplísima producción lírica, y vamos a escuchar el aria de Palmira, Juste ciel à ta clémence, justo cielo a tu clemencia.

Acabamos de escuchar el aria de Palmira del acto tercero de El sitio de Corinto, una ópera en tres actos del compositor de Pésaro, Gioachino Rossini. El original está en francés, pero nosotros hemos escuchado la versión en italiano de esta ópera estrenada en octubre de 1826. Recitativo Lora Fatal Sapresa y aria, con ese acompañamiento del arpa tan místico, tan religioso, Giusto Ciel a tua clemenza. Era la soprano gallega Laura Alonso Padín, acompañada de la Orquesta Filarmónica de Málaga, dirigida por Alexander Libenson. Los intérpretes que nos han ofrecido esta página realmente hermosa de la producción operística del autor del Barbero de Sevilla. Continuamos y seguimos en este ambiente bélico, aunque aquí más que bélico era espiritual, porque aquí está pidiendo clemencia el personaje de Paulina. Hay que decir que el final de la ópera es trágico, porque ella, Paulina, corresponde al sultán Mehmed II en su amor, pero al no poder culminar ese sueño de amor, se quitará la vida en presencia de su amado. Pero nosotros ahora nos vamos a ir a la guerra.

Pues esta es una curiosa versión del tema Mambrú se fue a la guerra. Escuchábamos una versión de La Pequeña Pandilla, unas grabaciones de los años 50. Y es que esta canción popular infantil francesa, Malbrouck s'en va en guerre, fue compuesta tras la batalla de Malplaquet en 1709, que enfrentó a los ejércitos de Gran Bretaña y Francia durante la Guerra de Sucesión Española. A pesar de la derrota francesa, los franceses, los galos, creyeron muerto en la batalla a su enemigo John Churchill, duque de Marlborough. A pesar de la

A España llegó por influencia, por supuesto, de la Casa Borbón, con el nombre Marlborough reducido a un más españolizado Mambrú. En los países, tanto el España como los países de Hispanoamérica. Solían cantarla sobre todo las niñas que acompañaban el juego de rayuela. Ese tema fue empleado por Beethoven en su obra de carácter descriptivo La victoria de Wellington sobre la derrota napoleónica de Vitoria, la batalla de Vitoria, en 1813, y lo hace para simbolizar a los ejércitos de Francia.

Pues ahí teníamos, el Mambrú se fue a la guerra, tal y como lo versiona Ludwig van Beethoven en su La Victoria de Wellington o La Batalla de Vitoria. Esta página, podemos decir, a medio camino entre un poema sinfónico y una música programática, digamos, ¿no? Una música descriptiva que nos habla de la derrota de las tropas napoleónicas en Vitoria en 1813, y esto es lo que simboliza al ejército francés, a Napoleón y sus tropas. La batalla de Vitoria de Beethoven. Y bueno, pues ahí está el origen del Mambrú se fue a la guerra, de esa batalla de Malplaquet, que fueron los franceses la que la perdieron, efectivamente, esa batalla en concreto de 1709, pero creyeron muerto en esa confrontación bélica a su enemigo, el duque de Marlborough, John Churchill, que aquí se castellanizó, lo diré, como Mambrú. Pues vamos con una obra de Fernando Sor, precisamente, de este guitarrista español que tomó muy en cuenta esa obra que compendió Federico Moretti y Cascone, el autor con el que empezábamos hoy La Taberna del Puerto, esa obra que es un compendio, ¿no?, del arte de tocar la guitarra, los principios para tocar la guitarra de seis órdenes, precedidos de los elementos generales de la música. Ya decíamos que tanto Dionisio Aguado como Fernando Sor reconocen los métodos para guitarra de Federico Moretti y los aplican en sus obras. Vamos a escuchar nosotros ahora a continuación las extensas variaciones sobre este tema, sobre Mambrú se fue a la guerra, el Opus 28 que editó en ese año, que es hoy protagonista de nuestro programa, 1826, y la interpretación que nos llega es la del guitarrista José Miguel Moreno.

0: De esta forma tan delicada, tan sosegada, concluyen estas variaciones sobre la canción infantil francesa Mambrú se fue a la guerra, el opus 28 de Fernando Sor. Era una introducción lenta con el tema y esas variaciones que va cambiando el tema a nivel rítmico, a nivel melódico, sobre la tonada original francesa que elaboró de esta forma Fernando Sor y que nos ha revivido en su interpretación José Miguel Moreno y nos ha hecho cantar, ¿no?, la versión española de Mambrú se fue a la guerra, que en esa otra modalidad es un muchacho excelente.
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0: Seguimos recorriendo las obras que se gestaron en el año 1826, hace 200 años, bicentenario de muchas de estas piezas, aunque algunas, como esta que acabamos de escuchar nosotros, fue publicada al año siguiente, el opus 28 de Fernando Sor, en 1827, uno de los grandes maestros de la guitarra del siglo XIX, aunque vivió a caballo entre el XVIII y el XIX, Fernando Sor. Volvemos a la ópera italiana, al bel canto italiano, porque vamos a hablar ahora de una ópera en dos actos de Gaetano Donizetti, que tiene temática española. Se titula Alhajor in Granata, Alhajor en Granada, una ópera sobre un libreto que se firmó únicamente con dos iniciales, M.A., y está atribuido a Andrea Monteleone. Está basado en la novela Gonzalve de Cordue u Granada Reconquise del año 1793 de Jean-Pierre Clary de Florian. Florian es uno de esos autores de finales del siglo XVIII en el que se inspiraron muchos libretistas para la composición de óperas ambientadas en la conquista de Granada en 1492. Sin embargo, parece que la base original del libreto de Alhajor in Granata se remonta a uno de Felice Romani, que era el colaborador habitual de Vincenzo Bellini, que escribió Romani para Giacomo Meyerbeer en 1821, que a su vez se remonta a otra versión que comienza con esa versión, con esa otra adaptación de la conquista de Granada por parte de Florian, de este escritor francés de finales del XVIII. Esta obra se mantuvo perdida durante mucho tiempo, pero se descubrió una copia no escrita por el compositor de Bérgamo, en Boston en 1970. Hasta 1970 no se consiguió esa copia. Finalmente, la partitura autógrafa salió a la luz unos años después en Palermo. Parte de la música es también reciclaje de otra, ¿no? En este caso, que utilizó para dos óperas posteriores, no como en el caso de Rossini, que había reciclado música de una ópera anterior en la ópera que hemos escuchado antes, El sitio de Corinto, sino que Donizetti utiliza música de Alhajor in Granata en Emilia de Liverpool del año 1828 y L'Elisir d'Amore de 1832. El Elisir d'Amore mucho más conocido porque es la ópera bufa por antonomasia junto con Don Pasquale de este compositor, de Gaetano Donizetti. La obra se desarrolla en la Alhambra. Es natural, ¿no?, la ubicación, hacia el final del reinado de los nazaríes. A Muli Hassem está históricamente documentado como el penúltimo rey de Granada, así como es un hecho histórico el conflicto de las dos familias de los Abencerrajes y los Zagríes, esas luchas de poder por el trono y por la influencia sobre el respectivo rey. Vamos a quedarnos con la obertura instrumental de esta ópera estrenada hace 200 años, en 1826, Alhajor in Granata, de Gaetano Donizetti.

Cualquiera diría que esta obertura estaría firmada, hubiera estado firmada por Gioachino Rossini, porque ahí tenía sus típicos crescendi, subiendo la música desde abajo hacia arriba. Y no, la verdad es que fue Donizetti que seguía los modelos, obviamente bufos de Rossini, aunque aquí no estamos ante una ópera bufo, ni mucho menos. A lo mejor Ingranata, esta ópera que nos habla de esas luchas de abencerrajes en el contexto de la ocupación de Granada. Una ópera que se estrenó el 7 de enero de 1826 en el Teatro Carolino con gran éxito de crítica y público en Palermo. Escuchábamos la interpretación de Josep Pons al frente de la Orquesta Ciudad de Granada en una interpretación en directo en 1998. Escuchábamos los aplausos en el Teatro de la Maestranza de Sevilla. Fue la recuperación, al menos en España, moderna, de este título totalmente orillado, olvidado de Donizetti. Hoy hemos querido traer a la Taberna del Puerto estos dos títulos de ópera belcantista italiana, El sitio de Corinto, de Rossini, es así es, del compositor de Pesaro, y Alhajor in Granata, del compositor de Bérgamo, Gaetano Donizetti, porque ambas se estrenaron en 1826, hace 200 años, y hemos querido jugar un poco con esa cifra, con el número 200, porque hemos sobrepasado la cifra de 200 programas en la Taberna del Puerto. Este programa que no solamente incluye música española, sino música clásica de todas las regiones, de todos los países, música clásica internacional que tenga alguna conexión con España. En este caso, la conexión es el argumento, ya que nos habla de esa Granada de finales del siglo XV, y los intérpretes aquí son patrios, son la Orquesta Ciudad de Granada, de ese lugar tan maravilloso desde el que todos los años retransmitimos su festival, que en esta ocasión ha llegado a su 75 edición, y el maestro Josep Pons, el maestro que además es un maestro que ha descubierto mucha ópera. Muchos títulos operísticos olvidados, por cierto. En relación a los abencerrajes, existe además la llamada Sala de los Abencerrajes en la Alhambra granadina, donde supuestamente tuvo lugar la masacre del rey Zagríes, a la que alude el libreto de Monteleone, el libreto que le proporcionó a Donizetti. Según la tradición, el romance de un abencerraje con la hermana del rey fue el detonante de esta venganza, pero esto no está del todo garantizado. Y nos vamos a despedir con más ópera belcantista en italiano, en este caso de Manuel del Pópulo García o Manuel Rodríguez Aguilar. Manuel García, con libreto de Gaetano Rossi, escribió La Figlia dell'Aria, que se estrenó también hace 200 años, La Hija del Aire, del acto segundo. Vamos a escuchar, para finalizar hoy la Taberna del Puerto, este recitativo, escena y aria de Semiramis y coro en On Lovedo, Son Regina, que sigue el mismo tema que siguió Rossini en su ópera Semiramide. La verdad es que la historia de la reina asiria fue abono de muchísimos libretos en estos años 20 del siglo XIX. Está cantando ya la mezzosoprano italiana Cecilia Bartoli, acompañada de los solistas de cámara internacional y la orquesta La Scintilla, dirigidos todos por Adán Fischer. Y nos despedimos, Chema Sánchez Mantilla y Germán García Tomás, que hemos estado encantados, como siempre, de acompañaros en este programa hoy, con el año 1826 como protagonista, redescubriendo repertorio, y se nos ha quedado ahí en el se nos ha quedado en el tintero ese Lied del año 1826, An Silvia, de Franz Schubert, que queríamos escuchar en la voz de Victoria de los Ángeles, pero seguro que en esta semana hay oportunidad de rescatarlo. Hasta mañana en la Taberna del Puerto, en Radio Clásica.

Buenas noches y bienvenidos a Atriles entre los árboles. Richard Long camina solo por las montañas. Le gusta elegir lugares solitarios y remotos. La práctica artística de este escultor británico se basa en la acción física de caminar. Solo eso. Hace arte al andar. Arte a escala humana. En sus largas marchas mide el paisaje con sus pisadas, toma conciencia de lo que le rodea y se reconoce a sí mismo. Los suyos son unos paseos sensoriales y contemplativos. El artista que merodea se detiene en un punto determinado y deja una señal hecha de barro, agua, piedra o madera. La elección de la forma concreta que adquiere esa marca, círculo, línea, espiral, es una respuesta intuitiva a la configuración de un espacio sentido. Así celebra el lugar. Una traza, una huella, una señal que contribuyen a evidenciar el orden del mundo. Son inscripciones en la piel de la tierra. A line made by walking, una línea hecha al caminar, es la pieza artística con la que se dio a conocer. El inicio de toda una saga de obras enmarcadas en land art, arte terrestre, arte de la tierra, donde el soporte y el material es el propio paisaje. Y en el arte povera, o arte pobre, que emplea en el proceso creativo materiales muy básicos, incluso efímeros. Un día soleado de 1967, encuentra un campo de jugosa hierba salpicado de margaritas. Se dice, ahí. Y camina sobre él durante horas, de un lado a otro, de forma lineal, hasta que el retazo de hierba aplanada, el sendero trazado con sus propias pisadas, devuelve la luz de tal manera que es visible como una línea hecha de sus pasos. Luego fotografía en blanco y negro esa intervención sobre el terreno y se va a casa. Andar es un arte que contiene en su seno el menhir, la escultura, la arquitectura y el paisaje. A partir de este simple acto se han desarrollado las más importantes relaciones que el hombre ha establecido con el territorio, afirma el arquitecto Francesco Careri en Paisajes peatonales. El andar como práctica estética, caminar como práctica artística, sí, pero sobre todo al modo de Richard Long, como una manera de relacionarse con el entorno, reconociéndolo, y como una forma de estar muy presente en el mundo. Cada caminante invoca al menos una razón determinante que le impulsa a lanzarse al camino. Durante milenios, los hombres y las mujeres se han desplazado a pie para ir de un lugar a otro. Todavía sigue siendo así en la mayor parte del planeta. Caminar es algo tan habitual y sencillo que no reparamos casi nunca en ello. Pero esa consabida frecuencia no le resta su carácter excepcional. Caminar es sin duda un desempeño tan sobresaliente que el simple gesto de utilizar las extremidades inferiores para nuestro traslado ha inspirado obras de arte y grandes ensayos literarios. Ha permitido el alumbramiento de elevadas ideas, ha creado senderos, ha trazado rutas comerciales, ha ordenado lindes y ha gestado fuertes sentimientos religiosos y de pertenencia a una región. El paseo ha configurado ciudades, comunicado regiones, delimitado parques, generado mapas, guías y unas vastas, bellas, increíbles bibliotecas sobre su propia idiosincrasia. Al andar establecemos algo así como una relación solemne entre cuerpo, mundo e imaginación. Las caminatas agudizan la inclinación del ser humano por comprender, nos alientan a profundizar, nos aligeran de carga mental superflua y nos incitan a la reflexión. Pienso y escribo estas líneas sobre paseos indolentes y en defensa del caminar radical desde la luminosa sala de una biblioteca pública, emplazada en mi parque público favorito. El frescor de los magnolios y los castaños de Indias que abrazan y ciñen el recinto se cuela suntuoso aquí. Este libro es una llamada a renovar la curiosidad de forma serena, humana, a pie. Pasaje del libro Andar por Andar, de Adriana Herreros.

Era la sonata para violín y bajo continuo opus 5, número 3, del compositor Marco Uccellini, que sonaba a cargo de la violinista Lucy Van Gaal, el violonchelista Jaap ter Linden, el laudista Toyohiko Sato y el clavecinista Bob Van Asperen. Marco Uccellini nació en Forlimpopoli, Italia, en una fecha que se sitúa entre 1603 y 1610. Violinista y compositor en la corte del duque Francesco I d'Este en Módena y después del duque Ranuccio II de Farnesio en Parma, se sabe que Uccellini estudió violín y canto en la ciudad de Asís. Cuando entró a formar parte de la corte de Francesco I d'Este, corría el año 1641. Allí dirigió la orquesta desde el año 45 hasta el año 62 y escribió numerosas obras dedicadas al noble. Tal estabilidad en su vida musical al servicio del duque no hubiera sido posible si este último no se hubiese refugiado, una década antes, en las colinas de Reggio Emilia, huyendo de la epidemia de peste que entre 1630 y 1631 había enfermado al 70% de la población y a causa de la cual el 40% de los habitantes de Módena murió. Me detengo en estos detalles por una razón, porque el duque Francesco I d'Este fue un gran caminante y, sobre todo, un impulsor de la fusión entre arquitectura y naturaleza, ya que sus deliche extensi, sus delicias extensas, se materializaron en la creación de palacios y residencias de campo. El Palacio Ducal de Sassuolo, donde comienzan las colinas apeninas, y el proyecto que le llevó a conectar el Palacio Reggio Emilia con el de Módena. Fue a Gaspare Bigarini y a Bartolomeo Bantini, a quienes el duque Francesco I les encomendó la gran tarea arquitectónica palaciega y el hacer que la geografía se llenara de jardines abiertos, teatros de agua, fuentes monumentales. A partir de la época en la que Marco Uccellini se convirtió en el músico de cámara del duque, los festejos musicales y teatrales se sucederían frecuentemente y durante las épocas de estío se llevarían a cabo al aire libre, en los diversos jardines de aquellos bellísimos parajes. Era el modo de mostrar la reputación, el prestigio y de practicar la propaganda política de la imponente corte de Módena y Reggio Emilia, tras haber perdido la de Ferrara. Que suene la sonata opus 5, número 8 del maestro Uccellini, que los atriles entre los árboles ya están colocados en las colinas de Reggio Emilia.

Siento aprecio infinito por las veredas desordenadas, humildes, enmarañadas, solitarias sendas de árboles añosos, plagadas de texturas, crujientes y atravesadas por un aroma dulzón, con las que me tropiezo sin querer y camino sin apenas meditarlo, por instinto, y me dejo llevar por cierto compás del cuerpo al desplazarse y por la cadencia de la respiración, libre para pensar, sin perderme del todo. Aquel que pertenece a la hermandad caminante no pasea a la búsqueda de lo pintoresco, sino de ciertos agradables estados de ánimo, la esperanza y la energía con las que comienza la marcha en la mañana, así como la paz y la saciedad espiritual del descanso de la noche. Escribía el novelista y ensayista escocés Robert Louis Stevenson en Caminatas, su breve alabanza al dulce haraganear. El paseo culminante podría ser, sí, esa marcha refugio absorta, sencilla, sin un propósito último claro. Una caminata que no busca mucho más que algunas reflexiones, cierta calma interior y algo de embeleso. Los mejores estados de ánimo. El paseante devoto lo reconocerá. Existe, sin duda, un vagar dado a la introspección. Recogido. Replegado. Un andar por andar que es esquivo con el presente, escapista, que busca la evasión repentina y huye mentalmente de la realidad más inmediata, de las exigencias del ahora mismo. La contraposición a ese otro caminar conectado, presente, muy vinculado con todo lo que sucede a su alrededor, este es un caminar desentendido y algo ajeno del mundo exterior. Un paseo reconcentrado, meditabundo, que suele disfrutarse en soledad, que busca la soledad. Un tipo de merodeo que elige rutas serenas, calles secundarias y el recogimiento en la intimidad, el repliegue en lugar de la expansión. Andar por andar, de Adrián Herreros. Replegarse y no expandirse. Recogerse, encerrarse en uno mismo, refugiarnos en nuestro interior, hacer un movimiento de retirada.

hectáreas y al tiempo va descendiendo por la mayor de las grutas. El silencio apaciguado de su mente va haciendo otro recorrido en perpendicular al de sus pasos en la acera. ¿A dónde le llevará?

0: Chero Verdugo.
1: Eran Lucy Van Gael al violín, Jaap ter Linden al violonchelo, Toyohiko Sato al laúd y Bob Van Asperen al clave, quienes interpretaban la sonata para violín opus 5, número 5 de Marco Uccellini. Pasear por senderos rocosos, entre bosques secundarios y a través de plazas asfaltadas puede suponer también una acción creativa e ingeniosa, capaz de transformar el espacio de manera simbólica y también física, porque en el fondo caminar no deja de ser trazar, delinear, dibujar a gran escala el mundo. Los primeros amagos de servirse del acto de andar como expresión estética surgieron en el ámbito literario y se expandieron después hacia las artes visuales. Los artistas caminan concienzudos, con intenciones estéticas y críticas. También vagan a pie por parajes vacíos, extasiados, en busca de experiencias cuasi oníricas. Incluso recurren a la acción de andar y andar como medio de recuperar la ciudad para el individuo. Andar, sin duda, nos cambia. De manera simbólica y física, nos hace ver el mundo de otra manera. Hace algunos años, en 2016, en un viaje pausado, tranquilo, con bastantes excursiones a pie, siguiendo los pasos de la fotógrafa Inge Morath a lo largo del Danubio, me topé con el Museo de Arte Concreto, en Ingolstadt, Alemania. En su interior se exhibía la exposición Piedra, Tierra, Madera del artista holandés Herman de Vries. Este lleva décadas trabajando exclusivamente con objetos encontrados en la naturaleza. Maderas, hojas, piedras, tesoritos que recogen todos sus paseos, fragmentos del suelo recabados en senderos a lo largo del mundo. Esos elementos singulares y únicos, hallados en diferentes hábitats, que luego serán bellos montajes, mosaicos orgánicos en salas de museos, lo alivian, lo aligeran de tristezas, le ordenan el mundo y le indican su posición en él. Cada una de esas piedras, ramas, frutos del camino, le aportan la belleza suficiente como para querer continuarlo. Su proceso de creación se pliega así con el territorio. Andar por andar, de Adriana Herreros. Con la sonata para violín y bajo continuo opus 5, número 1, de Uccellini, aligeremos el ánimo. Invoquemos la fantasía que recrea el mundo. Vayamos en pos de ese paseo que cada uno tenemos como lugar que nos apacigua, nos fortalece, nos libera y nos habla, porque lo conocemos y nos conoce bien. Dejemos que los frutos del camino, las piedras, las ramas, nos aporten su belleza suficiente, como cada jornada hace el filósofo naturalista Herman de Vries.

Es un umbral, una puerta hermosísima, la que nos abre la escritora Adriana Herreros, trayéndonos en este pasaje de su libro Andar por Andar al artista Germán de Bries. Y yo quiero traspasar ese umbral, ese acceso, esa separación de espacios, desde el lugar en el que cada uno nos hallemos hasta el lugar donde habita de Bries, y recorrer los bosques que circundan su casa. Germán de Bries y su mujer viven en Eschenau, la pequeña localidad alemana que está en el Parque Natural de Steigerwald. «Mi poesía es el mundo», ha afirmado el artista holandés en alguna ocasión. Pues bien, a sus 95 años, de Bries se sumerge cada día en el gigantesco bosque que abraza su hogar. El bosque es su taller, como él lo llama. En él va recogiendo hojas, raíces, ramas, humus, tierra, piedras, todo aquello que será el material al que dará, o mejor dicho, sumará una nueva disposición, un orden y una forma nuevos, una disposición en la que esa materia vegetal y mineral tendrá, porque no la ha perdido, su voz originaria, el silencio, en los mosaicos que construye de Bries, en la que esa materia natural conservará su propia piel, la textura propia de cada canto, de cada madera, de cada hoja seca, en la que cada fragmento de la naturaleza, seco o mohoso, áspero o pulido por la propia acción del tiempo, por el paso de las estaciones, expresa la singularidad que es cada uno y al mismo tiempo su vinculación y pertenencia a la unidad. Bries nos muestra en sus mosaicos la realidad del ser de la existencia, que todos los seres están, estamos unidos y son y somos cada uno único, irrepetible, insustituible. No existe una piedra igual, no hay una hoja igual a otra, no hay en los bosques de Eschenau ni en ningún otro bosque del mundo una brisa que sustituya a otra. Cada viento es el aliento de la tierra, su respiración y la del paseante. Un anciano de pelo y barba blancos, de cabellos larguísimos, como los de un eremita, camina entre robles y hayas, entre arces, tilos y fresnos. Mi poesía es el mundo. Lo escribo todos los días. Lo veo todos los días. Lo leo todos los días. Lo como todos los días. Lo duermo todos los días. Ha escrito Germán de Bries.

Eran Lucy Van Dyne, Toyohiko Sato, Jan Terlinden y Bob Van Asperen quienes tocaban ahora esta sonata opus 4, número 9 de Uccellini. Caminar y allanar el camino. Al parecer se necesitan tan solo 15 pasos humanos sobre un mullido campo de hierba para abrir un rastro distintivo que otros quieran seguir. Tan solo 15 huellas para crear un probable paso, una posible ruta, un eventual sendero. Esa erosión diaria provocada por 15 pisadas ávidas de sucesos resultará camino. Serán 15 surcos para cambiarlo casi todo. Pero, ¿y después? ¿Quién se preocupa de todos esos caminos y veredas? ¿Quién preserva las antiguas calzadas y despeja los senderos históricos? ¿Quién posibilita los traslados a pie y procura el paso seguro y accesible al paseante? ¿Quién los guarda? ¿Quién los cuida? Tras su retiro, Claude-François Denicourt, curtido veterano del ejército napoleónico, decidió destinar el resto de su tiempo y muchos de sus ingresos a cuidar los senderos que más amaba, los de esa bella masa forestal que es el bosque de Fontainebleau, el paisaje de los impresionistas y de algunos célebres almuerzos sobre la hierba. Denecourt se adentraba en la espesura, en busca de maravillas ocultas, y se ocupaba concienzudo de desmalezar, limpiar, despejar y marcar veredas a lo largo y ancho de su paraje predilecto. El resultado, 150 kilómetros de sendas señalizadas mediante flechas azules para disfrute de futuros paseantes por toda la salvaje foresta. También hizo construir fuentes, cuevas artificiales, pasajes subterráneos y una torre de observación, hoy la Torre de Necour. Catalogó los vetustos árboles, las formaciones rocosas, las mejores vistas, las más pintorescas. Él fue quien trazó en 1842 los primeros senderos señalizados del mundo, que ahora se denominan senderos azules. Además, compartió todo el encanto que tanto lo había transformado y que había descubierto entre aquellos caminos cercanos a París, entre esas frondosas arboledas que le brindaban infinidad de consuelo, escribiendo una pequeña guía de paseo acompañada de un mapa. El bosque, considerado hasta ese momento un entorno inhóspito, oscuro, se abrió progresivamente a los caminantes, al uso común, al disfrute público. Los expertos en la materia suelen considerar que el turismo de naturaleza nació y se desarrolló gracias al titánico esfuerzo de Claude-François Denicourt y a la vehemencia por transmitir su amor por Fontainebleau. En 1853, algunos de los escritores franceses más famosos, desde Victor Hugo hasta Fernand de Noailles, pasando por Charles Baudelaire, Alphonse de Lamartine o George Sand, rindieron entusiasmados un verde homenaje al demiurgo de los bosques. Se trataba de un volumen coral de textos en verso y en prosa, inspirados en la naturaleza, sobre los bosques, las cordilleras, el verdor, el sol. En este homenaje a Denecourt, el poeta dramaturgo Théophile Gautier se refirió a él con el apelativo con el que pasó a la historia, el Sylvain del bosque de Fontainebleau, Silvano. Boscoso, perteneciente al bosque. Es el espíritu protector de campos y montes, según la mitología romana. Ahora también el valedor de los caminos y de los caminantes. En la actualidad es la Oficina Nacional Forestal la gestora de este bello entorno natural reconocido por la UNESCO como Reserva de la Biosfera. Su misión es preservar este asombroso patrimonio cultural. Para tan noble empresa, cuenta con el apoyo de la Asociación Amigos del Bosque de Fontainebleau, que garantiza la custodia y el mantenimiento regular de todas estas anheladas rutas, así como de las que se han añadido posteriormente. Con independencia del momento en que se visiten, estos parajes se hallan allanados y a resguardo. Andar por andar, de Adriana Herreros.

Tras escuchar esta sonata, el opus 4 número 2 de Marco Uccellini, La Lucimina Contenta, La Luz Feliz, La Luz Contenta, fue el subtítulo que el compositor barroco le dio. Después de escuchar su música y de terminar la lectura del ensayo de Adrián Herreros, me acerco a mirar las calles ahí abajo, desde el ventanal de mi cuarto de trabajo. Va cayendo el crepúsculo, pero los Uccellini, los pajaritos, qué providencial y precioso apellido, aún revolotean y cantan entre los árboles. Algunas personas caminan por la acera, un matrimonio de ancianos con un perrito, dos chicos jóvenes con paso rápido que cruzan la calzada y desaparecen al doblar la esquina, y un hombre del que no puedo calcular la edad, porque lleva cubierta la cabeza con un canutier, pero sus pasos son elásticos y seguros, su avanzar es firme, aunque no lleva prisa. Al llegar a la altura de la pareja, se toca levemente el ala del sombrero para saludarlos. El hombre y la mujer le responden un adiós con la mano. La escena es magnífica. La maestría del andar. Nunca lo sabrán, pero les dedico a los tres esta sonata 9 de Uccellini y también a vosotros. Son Andrew Mans al violín y John Toll al órgano. A cargo del control de sonido ha estado Juan Capón y en el guión, realización y locución, Mercedes Menchero Verdugo. Que paséis una excelente noche.

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1: Saludos. Esta noche nos invita a descubrir rincones donde normalmente encontramos rarezas que no pensamos hallar en lugares de esta naturaleza. Así, hoy visitaremos el barroco sueco y el siglo XX austriaco.

Eduardo Torres en el control de sonido y Micaela Vergara y Diego Requena frente al micrófono. En la dirección y presentación traemos el programa Páginas firmadas por Franz Mittler, Johann Heinrich Roman y Joseph Martin Kraft.

En Austria iniciamos hoy este recorrido nocturno gracias al compositor Franz Mittler. Vivió entre 1893 y 1970. Animado desde muy joven, sobre todo por parte de su abuela materna, Mittler estudió violín y piano, disciplinas que interrumpió durante la Primera Guerra Mundial para retomar una vez finalizada la contienda. Su obra se concentra fundamentalmente en la música de cámara. De este modo son célebres sus tríos para piano, sus piezas para piano o su chacona para violín solo, aunque de toda esa producción sobresalen sus cuartetos de cuerda. De ellos, hoy iniciamos estas noches en los jardines con el primero, escrito en la tonalidad de Fa mayor en el año 1909. Se divide en los movimientos allegro, andante, scherzo, allegro molto y finale allegro. Y la versión de este cuarteto de cuerda número 1 en Fa mayor de Franz Mittler nos llega de la mano del cuarteto Hugo Wolf.

0: De Franz Mitzla, autor austríaco que vivió entre 1893 y 1970, era este cuarteto de cuerda número 1, en fa mayor, fechado en 1909, y dividido en los movimientos allegro, andante, scherzo allegro molto y finale allegro. La versión que escuchábamos correspondía a la del cuarteto Hugo Wolf.
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0: De los albores del siglo XX centroeuropeo, ahora nos marcharemos hasta el barroco sueco, de la mano del compositor Johann Helmich Roman. Vivió entre 1694 y 1758. Aunque pronto se incorporó como violinista y oboísta a la Capilla Real de Suecia, se trasladó a estudiar a Inglaterra, donde conoció a Händel. Después, a su regreso a Estocolmo, fue nombrado maestro de capilla. Allí fundó el primer ciclo de conciertos públicos de la ciudad y se convirtió en uno de los primeros músicos en realizar una gira por Europa. Considerado el primer compositor sueco de relevancia, se convirtió en una figura fundamental en el desarrollo de la música de su país. Su producción abarca música sacra, sinfonías, conciertos, música de cámara y ocasionales obras para voz, de las cuales nosotros ahora rescataremos esta cantata profana para soprano y orquesta titulada Piante Amiche, que data de mediados de la década de 1730. La escuchamos en la voz de

0: Era la cantata profana Piante amiche, fechada a mediados de la década de 1730 por el autor sueco Johann Helmich Roman, compositor que vivió entre 1694 y 1758. La escuchábamos en interpretación de la soprano Pia Marie Nilsson y la Orquesta de Cámara del Museo Nacional de Suecia a las órdenes de Claude Genetay.
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0: Un nuevo salto en el tiempo nos lleva de regreso a Centro Europa, esta vez a Alemania, gracias a Joseph Martin Krauss y su tema Scherzo con variaciones en do mayor, editado en 1793. Si nos centramos en su autor, sus primeros escritos vieron la luz cuando contaba con 19 años de edad. Poco después, había compuesto dos oratorios. Invitado a probar suerte en Estocolmo, se trasladó a Suecia, donde llegó a ser presidente de la Real Ópera de Estocolmo y de la Real Academia de Suecia. Este tema, Scherzo con variaciones, nos llega en versión del pianista Jacques Dupré.

0: En las manos de Jacques Dupré, aquí teníamos este tema, Scherzo con variaciones en do mayor, editado en 1793 por Joseph Martin Kraus. Con él llegamos al final de estas noches en los jardines que hemos realizado Eduardo Torres en el control de sonido, con Diego Requena en la dirección y presentación. Esto ha sido todo. Feliz noche.
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Hola. Hoy, como os anuncié antes de fiestas, tengo el placer de ofreceros un magnífico álbum recopilatorio de la cantante francesa Danielle Licari. Os leo la carpetilla interior. A Francia siempre le han gustado las voces hermosas y resulta que Danielle Licari es una de las cantantes más bellas, con la notable capacidad de alcanzar las notas más altas con una facilidad desconcertante.

En 1969, cuando fue descubierta con Concierto para una voz, su compañía discográfica dio un golpe maestro al introducir un sonido lírico pop en unas ondas saturadas de rock anglosajón y éxitos franceses fuertemente influenciados por el furor de Woodstock.

La reacción del público fue inmediata. Su disco alcanzó el número uno en varios países, incluyendo Japón, China y Canadá, donde aún goza de un verdadero culto. Sin embargo, durante años para el público francés fue una voz que reconocían, pero cuyo nombre desconocían.

Más allá del revuelo y el éxito repentino, hay un artista que quizá no quería todo esto, pero que siguió la corriente. Participó en programas de radio y televisión y también grabó numerosas composiciones originales escritas específicamente para ella por compositores conscientes de que solo ella podría cantarlas. El destino de Daniel es extraordinario. No cree necesariamente en la casualidad, sino más bien en las circunstancias afortunadas que le permitieron recorrer un camino único, sin contratiempos ni desgracias, con gracia.

Daniel nació el 30 de noviembre de 1936 en Boulogne-sur-Mer. Su padre, músico, comenzó a darle clases de piano a los 6 años. En el coro donde cantaba, un profesor se fijó en ella y se unió a la Academia de la Radio Televisión Pública Francesa, donde continuó sus estudios musicales. Tenía 12 años.

Transcurrieron 6 años y la joven cantó en el coro clásico dirigido por la gran orquesta sinfónica de la emisora, pero también disfrutó del jazz y las canciones rítmicas.

Su primera experiencia discográfica se llamó Les Baladins de Paris, un grupo de cuatro chicas y cuatro chicos contratado por el sello Philips. Mientras tanto, en 1959 prestó su voz a Aurora en la película animada de Walt Disney, La Bella Durmiente.

En 1963 la situación mejoró. Su amiga Christine Legrand la invitó a una audición para su hermano Michel y el director Jacques Demy, quien buscaba una voz para doblar el papel de Genevieve, Catherine Deneuve, en su próxima película, Los paraguas de Cherburgo.

Desde las primeras notas se produjo el milagro. Esta obra maestra del cine alcanzó un inmenso éxito de crítica y público, Palma de Oro en el Festival de Cannes de 1964, y así despegó la carrera de Daniel Licaghi. Atraída por la música popular, en particular por Dionne Warwick y Barbara Streisand, Daniel se convirtió en corista de estudio y participó en varias grabaciones como Ma Vie con Alain Barrière, Le Ciel, Le Soleil et la Mer con François Degel o Ici Vinici con Sacha Distel. Muchos artistas de la época exigieron que Daniel Licaghi fuera corista en sus discos.

En 1965, junto con Jackie Castan y Anne Germain, incluso acompañó a Johnny Hallyday durante su impactante concierto en el Olympia. Ese mismo año, el director de orquesta Jacques Dayon creó el trío Les Fits, un grupo vocal de estilo rhythm blues compuesto por Daniel, Nadine Ducan y Jackie Castan. Juntos grabaron tres sencillos y participaron en el espectáculo que Claude François ofreció en el Ancien Belgique y el Olympia. Pronto llegó el famoso concierto originalmente escrito para trompeta y cuerdas. Durante la grabación de este tema en 1969, el compositor Semprus, insatisfecho con el resultado de la trompeta, decidió cancelar la sesión. Entonces, un ingeniero de sonido sugirió sustituir el instrumento por una voz humana, en este caso la de Daniel Licaguy, de la que conocía sus habilidades y que estaba en un estudio contiguo.

El resultado fue espectacularmente natural y puro, y el éxito en el sello AZ superó todas las expectativas y se basó en gran medida en la voz de Daniel, quien no firmó un contrato formal, sino una simple lista de asistencia, sin regalías.

Roland Vigen, músico, orquestador y arreglista, la presentó de inmediato a Eddie Barclay, para quien grabó varios discos sencillos y LPs que fusionaban a la perfección canciones, melodías contemporáneas y arias clásicas revisadas, así como una regrabación del concierto bajo la dirección de Jean Claudel, director artístico, y Jackie, su pareja. Daniel cantó todos los grandes músicos clásicos, desde Chopin hasta Tchaikovsky, desde Bach hasta Mozart, pasando por Beethoven o Händel. Daniel buscó sobre todo el lado melódico. Si el aire se adaptaba a su voz, creó con naturalidad su onomatopeya, basándose en el ritmo de la melodía original.

Gracias a la televisión, donde fue invitada a partir de 1970, el público francés conoció esta voz angelical que tan a menudo escuchaban en la radio, pero cuyo rostro desconocían. Solista o en dúo, especialmente con Michel Legrand, Sacha Distel, Jacques Martin y otros, Danielle Licaré cantaba para el deleite de los televidentes. En la década de 1980, durante 4 años, Danielle Licaré fue estrella invitada en muchas de las giras de Charles Aznavour, con quien grabó Mon émouvant amour, mi amor conmovedor, una canción traducida al lenguaje de signos para personas sordas y con dificultades auditivas.

Ecléctica y capaz de cantar cualquier cosa, grabó el tema principal de la serie animada Heidi, que se convertiría en un preciado recuerdo de infancia para todos nosotros. Tras un último álbum producido por ella misma, Elizabeth Serenade, y Mal de Toi, Te Extraño, o la banda sonora de la película El Padrino, se convirtió en profesora de canto en la escuela SACEM. A finales de los 90 hizo un último CD con Serge Image, cuando estaba en la cima de su talento, tras lo cual dejó París para trasladarse al soleado sur de Francia con Jack y su pareja durante 50 años.

En total, Daniel Lecaguey puede presumir de una veintena de álbumes y sencillos, así como extensas giras por todo el mundo, especialmente en Bélgica, Países Bajos, Canadá y Japón, donde es un auténtico icono.

Daniel Licaguy, con su rostro que evoca a una princesa lejana, ojos azules y cabello rubio, es una encantadora mezcla de alegría y encanto, vivacidad y fuerza interior, junto con la lucidez que uno aporta al aceptar el destino. Su destino, marcado por el canto, que aún nos depara sorpresas como la reedición de sus grabaciones, simplemente porque amamos profundamente a este artista y su voz única, una de las más hermosas que jamás hayamos escuchado, una voz que se usa para maravillarse, como un instrumento que se eleva tan alto como un violín o una flauta y alcanza las notas graves de un violonchelo. Uno no puede evitar estremecerse al escuchar a este artista cuyo homenaje hoy debe resonar en los amantes de la música más exigentes, a la vez que deleita al público en general. Nuestro álbum demuestra que nadie la ha olvidado. Mejor aún, que las nuevas generaciones conocen y aman profundamente la voz de Daniel Licaguy, a quien solo podemos decirle gracias. Gracias por les parapluies y los paraguas, que todavía me conmueven hasta las lágrimas como la lluvia en Cherburgo cada vez que escucho esa interpretación. Gracias también por ese embriagador concierto que nunca habría sido lo que es sin tu voz. Gracias de nuevo por Heidi, cuyo disco sonó tanto en mi tocadisco rojo y que me trae tantos momentos felices. Que esa voz celestial, tu voz, resuene por mucho tiempo en las cámaras sonoras de la memoria. Mathieu Moulin, director artístico de Universal, Francia.

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1: Muy buenas tardes, aquí estoy, soy David Cantero con Ana, con Fernando, entre banderitas de colores. ¿Pero qué celebráis hoy? ¿Qué celebramos?
2: Hola David, bueno, lo entenderás todo en un momentito, pero antes te vamos a poner deberes.
1: Buah, pues empezamos bien.
3: Te vamos a dar un libreto y tú solamente tienes que componer la música.
1: Solo, dice, o sea...
2: Solo. Te vamos a dar además 3 semanas.
1: 3 semanas para ver cómo empiezo o para tener algo ya hecho.
3: Hombre, tres semanas no es nada. Para terminarla.
1: ¿Pero qué me dices? Ya te digo que vais a tener que buscar a otro.
2: Pues mira, eso mismo debió de pensar Tomás Bretón cuando le llegó la verbena de la paloma, pero él, claro, era compositor, era su terreno y él sí que aceptó.
1: Bueno, desde luego hay personas que bajo presión trabajan muy bien, pero ese no voy a ser yo, no. Y menos con la verbena de la paloma. Bueno, venga, nos vamos de verbena con Bretón y con los clásicos populares. Y en una hora os esperamos en las tardes.
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3: ¿Qué tal? Bienvenidas, bienvenidos a Clásicos Populares. Pues venga, nos vamos de verbena, concretamente a la de la paloma, con una de las zarzuelas más famosas de nuestro género chico.
2: Tan solo 19 días, 19 días...
3: Y 500 fue, noches.
2: 500 noches, no, solo 19 días, tardó Tomás Bretón en poner música pues, al libreto de Ricardo de la Vega y compuso pues, una zarzuela que se estrenó el 17 de febrero de 1894 en el Teatro Apolo de Madrid y que bueno, pues no tardó nada en convertirse en todo un éxito.
3: Vamos a escuchar nosotros ahora su preludio, que es una pieza que comienza con la melodía del famoso ¿Dónde vas con mantón de Manila?
2: Y que después, bueno, va enlazando con otros temas que podemos encontrar a lo largo de la zarzuela. ¡Que empiece la verbena!

0: Pues era el preludio de la Verbena de la Paloma de Tomás Bretón, que escuchábamos con la Orquesta Sinfónica Radio Televisión Española, dirigida en esta ocasión por Cristóbal Soler.
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0: Perro ladrador, poco mordedor.
2: Efectivamente, esta semana estamos recopilando esas músicas que por una razón o por otra son. ¿De dónde son? Pues de otro mundo.
0: Sí, quizá porque la escuchaste en un momento en concreto, porque tiene una melodía que no es como ninguna otra, porque te provoca algo, pues que por mucho que lo intentes no lo sabes ni explicar.
2: Y que no hace falta tampoco a veces
0: no hay que
2: explicar.
0: Todo.
2: Claro que sí, la música nos gusta, nos atrapa y punto.
0: Hoy escuchamos las propuestas de Reyes de Cantabria, de Adrián de Salamanca, de Maite de Bilbao, de Marcos de Alicante y de Claudio de Madrid.
3: Sí, Reyes de Cantabria, llamaba para la lista de esta semana. Para mí una música de otro mundo es el Mahayismenheitsrein de Johann Sebastian Bach, de la Pasión según San Mateo, entre otras muchas.

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1: Soy Adrián de Salamanca. Para la playlist de esta semana, me gustaría recomendar Theology Civilization de Basil Polidoris. De la gran banda sonora original de la película Conan el Bárbaro, que creo que nos puede llevar a un mundo de épica y fantasía, más oscuro.

Maite de Bilbao. Me quedo con el concierto para violín, órgano, cuerda y continuo en re menor de Antonio Vivaldi, en sus movimientos alegro, largo y alegro. ¿Por qué esta música? Pues porque en general a mí la música barroca pues me transporta a otra dimensión.

Soy Marcos de Orito, en Alicante. Para la playlist de la semana, Músicas de Otro Mundo, pues para los que fuimos niños en los 80, no hay mayor música de otro mundo que la sintonía de Planeta Imaginario, el arabesque número uno de Claude Debussy, que allí sonaba en versión de Isiao Tomita. Elegid vosotros si ponemos la original o esta segunda.

Soy Claudio, llamo desde Madrid. La música clásica en muchos momentos me lleva a otros mundos, como por ejemplo el larghetto del concierto para piano número 24 en do menor de Mozart,

0: La Orquesta de Cámara de Mahler y el pianista Lei Ove Avnes interpretaban este Larghetto del concierto para piano número 24 de Mozart.
1: Bueno, estamos buscando ahora una pieza que a Claudio de Madrid le parece de otro mundo, porque es lo que estamos buscando esta semana en la playlist, en la lista de reproducción. Y para añadir las tuyas, solamente tienes que enviar una nota de voz al 689-869-347 en WhatsApp o llamar al contestador en el 91-346-1025.
2: 1, 2, 3. ¿Esto qué es?
0: Un caracol en su momento más vago, más decadente, aún así seguiría adelantando nuestra melodía de hoy.
1: Música ralentizada de los martes con la que te puedes llevar una bolsa de tela y una gorra de clásicos populares. Vamos a escuchar qué tenemos hoy.

0: 900, 137, 137. Cuidado, que hay otra obra del mismo compositor que se parece mucho a esta y puede haber dudas. Entonces vamos a volver, vamos a escuchar, a ver.
1: Otra vez. ¿La cantes tú?
0: Pan. Pan.
1: Y cuidado, ¿no?
0: Y cuidado,
1: 900, cuidado. 137, 137, buscamos la obra y el autor y entre los acertantes, pues luego sortearemos una bolsa de tela y una gorra de clásicos populares.
2: Hoy, en el consultorio, llevaba armas Berlioz en su maleta en un viaje a París para vengarse de su antigua prometida.
3: Hola, buenas tardes. Soy Reyes de Cantabria, que hacía mucho que no llamaba. Me gustaría que pusierais a un ratín la canción de septiembre de Richard Strauss, más que nada porque empieza el mes, porque me gusta muchísimo la canción y creo que es la mejor oportunidad para escucharla de nuevo. Y se la quiero dedicar a todo el programa de clásicos populares, a los que lo hacéis y a los que lo escuchamos, y sobre todo a aquellos que acaban sus vacaciones para que se animen un poco. Un saludo.

0: Dentro de los Wir Let's Lieder, las cuatro últimas canciones de Richard Strauss, este September es la última que escribió, la terminó en 1948, ya tenía 84 años y vivía en Suiza tras la guerra, pero curiosamente él no les puso ese título de últimas.
1: No, fue su editor y esta pieza, Septiembre, usa un poema de Hermann Hesse donde pues, el verano se despide con melancolía y dice algo así como el año se cansa y se duerme. Escuchábamos la interpretación.

0: escribí una sinfonía en la que el protagonista, bajo los efectos del opio, sueña que ha matado a la mujer que ama. Pero no, eso no significa que sea autobiográfico. Ya está bien de inventarse historias sobre los demás.
1: Bueno, a mí me da que hoy vamos a tener una de esas sesiones en las que el paciente sale llorando de la consulta después de tres verdades que le ha dicho la psicóloga de turno.
2: A ver, Héctor, en una cosa sí te vamos a dar la razón. Que una historia de ficción es verdad que no tiene por qué estar basada en hechos reales.
1: Y que tu sinfonía fantástica, pues sí que es verdad que cuenta una historia pues bastante loca de un tipo colocado de opio que tiene una serie de alucinaciones en las que en una de ellas pues piensa que ha matado a la mujer a la que quería y acaba condenado a muerte.
2: Hasta
1: también.
2: Ahí perfecto todo, ¿no? Hasta ahí es ficción pura y dura.
1: Claro, el problema es cuando nos ponemos a hablar de tus memorias.
2: Claro, y ahí encontramos esa historia con un tono muy teatral en la que hablas de cuando viajaste a París con dos armas en tu maleta para vengarte de tu antigua prometida.
1: Y es verdad que nunca llegaste a hacer nada, recapacitaste, ¿no? Abandonaste el plan y te diste media vuelta o, bueno, eso se supone que es lo que hiciste.
2: Claro, pero después no te quejes de lo que piensa la gente.
1: Así que mensajito.
2: Mensaje, consejo.
1: Cuando dejes de alimentar tus propios chismes, pues quizá la gente deje de confundir tu realidad con tu ficción.

0: aquí este baile, este vals, ¿verdad?, de la Sinfonía Fantástica de Héctor Berlioz con la Orquesta de París y la dirección de Klaus Makela.
1: 1, 2, 3. ¿Esto qué es?
0: Porque vamos a jugar. 900-137-137. Fíjate que muchas veces pensamos que escuchando así, ¿no?
2: Si a la
0: nos,
2: gente,
0: si
2: ¿no?
0: Nos hablan
2: habla
0: más lento podemos llegar
2: a entenderlo mejor.
0: Gracias.
2: Tenemos telepatía ya, Fernando.
0: Pero no siempre, porque a veces es más complicado.
2: A veces es más complicado. Y además, hoy, quien avisa no es traidora, la melodía de hoy puede confundirse con otra pieza del mismo compositor. Venga. Vamos a escucharla.
0: Venga, a ver qué es lo que nos cuenta Minerva, que está en Arganda del Rey. Minerva, buenas tardes.
3: Hola, buenas. Fernando y Ana.
2: ¿Qué tal? Hola.
3: Muy bien. Aquí encantada de salir a la antena. Os oigo todos los días, os tengo en la cocina a todas horas.
2: Ay, qué gusto, qué rico.
3: Y en el coche voy oyendo siempre clásica.
2: Estupendo.
3: Me encanta.
0: Venga, ¿a ti qué te parece?
3: Pues nada, creo que es Camille Saint-Saëns, El carnaval de los animales. Vale. El carnaval.
0: ¿Alguna parte del carnaval?
3: La de los esqueletos. Ta-ta-ta-ta-tan, ta-ta-ta-ta-tan.
0: Vale. Venga, Minerva, pues lo apuntamos y a ti te damos el 1, ¿vale?
3: Muy bien.
0: Gracias.
3: Venga, un abrazo, adiós.
2: Chao. Esa es la opinión de Minerva. Vamos a ver qué nos dice Cristina de Málaga. Buenas tardes.
4: Buenas tardes.
2: ¿Qué tal, Cristina?
4: Pues muy bien.
2: Venga, ¿cuál es? ¿Te ha dado tiempo? ¿Está lentita o la hemos podido descifrar?
4: Está bien, ha estado justa. Yo estoy con Minerva,
2: ¿no?
4: Y creo que es Los fósiles del carnaval de los animales de Camille Saint-Saëns.
2: Vale.
4: Y bueno, y la obra con la que se puede confundir, pues La danza macabra.
0: Va a dar todos los datos.
2: Bueno, vale.
0: ¿Qué cree
2: Cristina?
0: Que
2: porque
0: es...
2: a lo mejor es al revés o a lo mejor no es nada de esto, podemos recordar. Cristina, para ti el número 2.
4: Gracias.
2: Venga,
0: a ver
2: ya.
0: Qué le parece a Juan Pedro, que está en Alicante. Juan Pedro, buenas tardes.
5: Muy buenas.
0: Venga, ¿a ti qué te parece?
5: ¿Qué pues yo estoy con las dos compañeras. Uh-huh. Creo que es de Camille Saint-Saëns, Los fósiles del carnaval de los animales.
0: Vale, bueno, venga, pues lo apuntamos igualmente y te damos el 3, Juan Pedro.
5: Muchas gracias.
0: A ti.
2: Hasta luego. Y terminamos ya esta primera ronda con Nuria de Madrid. Buenas tardes, Nuria.
6: Hola, ¿qué tal? Buenas tardes, Fernando y Ana. ¿Cómo estáis? ¿Qué tal?
0: Pues bien, mira, no teníamos una cosa mejor que hacer aquí que echar el
6: martes
0: de 3 a 4.
6: Bueno, pues aquí estamos. Pues mira, gracias a vosotros tenemos un programa estupendo. Así que muchísimas gracias por el programa.
0: Gracias a vosotros también.
6: Sí, sí.
0: Venga,
6: bueno, mira, yo creo que efectivamente del carnaval de los animales, de Camille Saint-Saëns, Fósiles.
0: Vale, bueno, parece que
6: sí, la parte de Fósiles.
0: Parece que hay unanimidad. Venga,
6: me ha parecido.
0: Para ti el 4, Nuria.
6: Vale, bueno, muchísimas gracias. Enhorabuena por el programa. Venga,
2: sí,
6: un abrazo
2: gracias.
6: A los dos. Chao, chao. Hasta luego. Adiós.
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0: Bueno, hoy en Ciencia a tempo vamos a hablar de un estudio que relaciona cosas de entrada tan dispares como estrenar un disco y el aumento de muertes en carretera.
2: Lo publica la revista llama Network Open, ¿no? Y lo firman investigadores de la Universidad de Harvard, nada más y nada menos.
0: Vale, estos investigadores estudiaron los 10 álbumes más escuchados el día del lanzamiento en Estados Unidos entre 2017 y 2022. Álbumes, por ejemplo, de Taylor Swift, de Bad Bunny, de Harry Styles, de Kendrick Lamar, de Drake o de Kanye West.
2: Bueno, y luego, ¿qué hicieron? Pues cruzaron esas fechas con el Registro Federal de Accidentes Mortales de Tráfico en Estados Unidos. Casi 243.000 casos en ese periodo.
0: Bueno, ¿y qué encontraron? Pues encontraron que los días de estreno de los discos hay un 15% más de muertes por accidente que en los 10 días anteriores y posteriores. Y además que el streaming subía casi un 50% esos días.
2: Pero por si alguien se lo está pensando, no ocurrió después de fiestas, de presentación de discos, por ejemplo, o por tema de alcohol. Los accidentes se dan más entre conductores solos y sobrios y no por la noche, además.
0: Entonces, claro, ¿qué es lo que está pasando? Bueno, pues lo que dicen es que la distracción viene de ir a tocar la pantalla del coche o del móvil desde donde se está reproduciendo para buscar una canción concreta, que, claro, en los momentos en los que se estrena un disco es algo que tiende a ocurrir más.
2: Claro, eso sí, como pasa en muchos casos, que haya relación no quiere decir que sea la causa, ¿vale? Correlación no implica causalidad.
0: Y oye, hablan del streaming que se elige, no de la radio.
2: Claro.
0: Porque ahí no hay que elegir nada.
2: No.
0: Así que fíjate tú qué cosas, que para esto, al final, nosotros somos la solución.

0: Escuchábamos Blue Heart de Luka Sulic con el propio Sulic al violonchelo acompañado de la Orquesta de Estudio Checa.
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0: Segundo día de batalla con Le Chemin de la Moog, hoy solo de cello y piano. Mishamaisky al cello, ¿con quién al piano? Con Daria Obora.
2: Sí, Maisky estudió con Rostropovich y en el año 1970 le detuvieron y pasó 18 meses en la cárcel y en campos de trabajo soviéticos por haber comprado una grabadora en el mercado negro para grabar sus lecciones de cello.
0: Cuando salió, emigró a Israel y luego a Los Ángeles, y ahí arrancó una de las grandes carreras chelísticas del siglo XX.
2: Bueno, con esa historia de fondo, con Maisky tocando una pieza de amor escrita bajo la ocupación nazi, tiene su emoción.

0: Escuchábamos a Misha Maisky al violonchelo y a Daria Obora al piano interpretando Le Chemin de l'amour de Poulain. La tercera, no, no, la segunda es martes, hoy es martes, la segunda versión de esta batalla de versiones de esta semana.
1: Un, dos, tres, ¿esto qué es?
2: Venga, toca descubrir en breve cuál es la melodía misteriosa de hoy, quién se va a llevar la bolsa y la gorra de clásicos populares, pero vamos a escucharla por última vez, venga.
0: Andone de Logroño, buenas tardes.
3: Hola, buenas tardes.
0: ¿Lo tienes claro?
3: Sí.
0: Vale, venga, a ver, pues
4: sí, sí,
0: dispara,
4: lo tengo
0: venga.
4: Claro, lo tengo claro.
0: Vamos a ello, a por la gorra y la talega.
3: Los fósiles del Carnaval de los Animales de Saint-Saëns.
0: Vale. Te damos el número 5, ¿vale? Por si entrases en el sorteo, gracias.
3: Muchas
0: buenas
3: gracias. Enhorabuena por el programa.
0: Muchas gracias.
2: Gracias a ti por estar ahí. A ver qué nos cuenta Lourdes, que está en Santiago. Lourdes, buenas tardes.
5: Hola, ¿qué tal?
2: Venga, ¿y a ti qué te parece?
5: Pues nada, estábamos aquí discutiendo Rubén, Mario y yo. Pues
2: ¿Y quién ha ganado?
5: El Carnaval de Rubén.
2: Ha ganado Rubén.
5: El Carnaval de los Animales de Camille Saint-Saëns, Los Fósiles.
2: Venga, pues Rubén, para ti el número 6.
5: Gracias.
2: Chao.
0: Venga, Marta de Madrid, ¿qué tal? Buenas tardes.
6: Hola, buenas tardes.
0: ¿Cuál es tu apuesta?
6: Pues lo siento, la misma.
0: La misma, vale.
2: Bueno, tampoco lo sientas, mujer.
0: Claro. Lo vamos a sentir nosotros en un rato, a ver.
2: Nos ponemos tan duros a veces que lo siento, no, hombre, no. Si es lo que
0: nada,
2: te parece,
0: nada.
2: Está muy bien.
0: Bueno, está muy bien y te vamos a dar el 7, ¿vale, Marta?
6: Muchas gracias.
0: Venga, buena tarde, chao.
2: Venga, y vamos a acabar con... Vamos a acabar esta ronda, no, vamos a acabar con él. Con Carlos, que está en Cádiz. Carlos, buenas tardes.
7: Hola, ¿qué tal? Buenas tardes, ¿cómo estáis?
2: Venga, sorpréndenos.
7: Pues sí, sorpresa, Los Fósiles del Carnaval de los Animales de Saint-Saëns.
2: Sí. Oh, sí, ¿en serio? ¡Qué sorpresa!
0: Tú verás cuando
7: sí,
0: sea
7: no ha ocurrido solo.
0: La marcha macabra.
2: La marcha, sí, los elefantes. Carlos, para ti el 8, gracias.
7: Gracias, hasta luego.
2: Venga, resolvemos.
0: Venga, vamos a resolver.
2: Vamos a resolver.

0: Bueno, pues
1: Pues
0: efectivamente
1: no era la danza macabra, no era.
0: efectivamente, eran los fósiles del Carnaval de los Animales de Camille Saint-Saëns. Así que, bueno, hoy ha acertado todo el mundo.
1: Sí,
0: Minerva,
1: todo.
0: Cristina, Juan Pedro, Nuria, Andone, Lourdes, que realmente era Rubén, Marta y Carlos.
1: Pues
0: Así
1: toda nuestra
0: que
1: gente está aquí en la taza.
0: toda nuestra gente está en la taza.
1: Vamos a remover esto y a ver quién se lo lleva. Talega y gorra para el número 6.
0: Pues Rubén, que era Lourdes, que era Rubén. O
1: Ah,
0: sea, era.
1: ¿verdad? Vale, te has dicho Rubén y digo, no, era Lourdes,
0: Claro,
1: es
0: no.
1: cierto.
0: Era Lourdes, pero que dijo que quien había ganado era Rubén. Así que nada, para allá. Hasta Santiago de Compostela se van la talega y la
1: Y
0: gorra
1: la
0: de hoy de
1: gorra.
0: Clásicos Populares. Enhorabuena a todos porque habían acertado todos. Y
1: Gracias
0: nada.
1: por participar, porque es verdad que sin los oyentes no
0: No
1: habría un
0: tiene
1: 2,
0: sentido.
1: 3, no echaríamos este ratito.
0: Y mañana, bueno, pues tenemos otra oportunidad.
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0: Bueno, y es el momento, pues, de sentarnos en un banco, de echarnos unas pipitas, a ver qué nos cuenta hoy Neco Vidal, pues, en este chisme musical. Buenas tardes, Neco.
1: Podríamos llamar la sección Banco Pipas.
0: Banco
1: está,
0: Pipas.
1: Está muy bien
2: Banco
1: esto.
2: Pipas también es así. ¿Qué te ha pasado hoy con los de seguridad de la puerta, Neco?
1: No, hoy no me han dejado saltarme la valla.
2: Hoy no te has podido saltar la valla.
1: No.
2: Pero te han retenido un poquito.
1: Me han dicho que, pues, que hoy no pasaba yo.
0: Que hoy tú no pasabas.
1: Que no soy una persona autorizada por la Real Casa Televisión Española. Pues no sé qué habré hecho. No he cometido ningún delito hasta el día de hoy. ¿Eh? No sé.
0: Solo aquel día saltando la valla.
1: Igual es que han dicho, este no fue.
0: Tienen una foto tuya, yo creo. Es que te has cambiado el pelo. Ah, no te han reconocido.
1: Entonces, no, con ese nuevo looking, efectivamente. Yo creo que es lo que ha pasado.
2: Bueno, y vamos a hacer dos capítulos porque me parece muy interesante. Y entonces vamos a hacer dos capítulos sobre desmentir que los haters nacieron con Twitter, ¿verdad?
1: Efectivamente. Hoy os traigo una historia. Es que me encanta la historia de hoy. Es que demuestra que los haters llevan siglos existiendo y, de hecho, en la música clásica tuvimos uno que se tomó el trabajo del hater como especialmente en serio. Uh-huh. Estoy hablando de Eduard Hanslick, un crítico musical del siglo XIX que tuvo la mala suerte de vivir en la misma época que Ricardo Wagner, bueno, Richard. Ya sabéis que yo me lo llevo para España.
2: Ricardo.
1: Y sobre todo que a Wagner se le ocurría hacer exactamente el tipo de música que Hanslick detestaba. Porque una cosa es que no te guste un artista, y otra muy distinta es convertir prácticamente, pues, parte de tu carrera en explicar por qué este señor está haciendo la música fatal.

0: Vale, entonces, a ver, los protagonistas de este drama de hoy, ¿quiénes son?
1: Pues ya lo hemos dicho, por un lado está Wagner, que ¿vale? no era precisamente una persona que pasara desapercibida, porque Wagner era de esos que se sentían especiales, bueno, lo era, en verdad, que quería revolucionar la ópera y quería cambiar...
2: ¿Qué quiero hacer yo, pues, en la vida?
1: Revolucionar la ópera.
2: Por ejemplo, hoy.
1: Yo qué sé, yo a lo mejor lo que quiero hacer hoy es, pues comprarme detergentes, que ahora que me he mudado estoy en el mundo de los detergentes, ¿sabes? No, pero él quiere cambiar la relación entre la música, teatro, poesía y espectáculo, y tenía una opinión bastante clara de sí mismo y de lo que debía ser el arte. Y luego tenemos a Eduardo Hanslick, que era uno de los críticos musicales más importantes de su tiempo y que defendía una idea de la música pues mucho más tradicional, ¿no? Mucho más diferente. Para Hanslick la música pues no necesitaba contar una historia, convertirse en una especie de experiencia de 3 horas en la que sales del teatro preguntándote qué acaba de pasar, ¿no? Entonces, para él la música debía valorarse por sus propios elementos musicales, por la forma, el desarrollo de las ideas, las relaciones entre sonidos y la belleza que puede existir en la propia estructura musical.
2: Claro, y aquí precisamente entonces es donde surge el problema.
1: Claro, ya tenemos el problema porque Wagner estaba básicamente diciendo que la música tiene que formar parte de algo pues mucho más grande. Él quería unir música, poesía, escenografía, mitología, drama y crear lo que él llamaba pues la obra de arte total. Y
2: Hanslick,
1: exactamente.
2: Sí. Palabra en alemán.
1: Totalmente. Hanslick, en cambio, estaba bastante más cerca de decir, mira, yo he venido a escuchar música, no a entrar en una secta. O sea, a mí, pues eso.
0: A mí no me la cuentes.
1: A mí no me la cueles, ¿vale? Por favor. Y empezaron las hostilidades. Y entonces Hanslick criticó duramente el wagnerismo y se convirtió en una de las figuras más importantes de la oposición estética de Wagner.
0: Claro, y ojo con esto porque... Por entonces, la palabra de un crítico tenía bastante poder.
1: Exacto, es que no estamos hablando simplemente de un señor que escribió una mala reseña en un periódico, 2 estrellas en el tenedor y ya, no. En aquella época los críticos podían influir de una manera en la que el público entendía a un compositor. Una crítica podía contribuir a construir la reputación de un artista, así que tener a Hanslick en contra no era precisamente como tener a alguien que te pone un tuit de hate, claro.
2: Claro, sí, pero bueno, también es una cosa quizá como muy... que los críticos son muy amigos de... esto, quiero decir, me estoy metiendo
0: sí, es que te encanta, a mí el mundo crítico te encanta, la verdad.
1: A Fernando le gusta los jardines le encantan.
2: Claro, pero es lo que digo yo, que a veces se hace con conocimiento de causa porque tú has pasado por ello antes,
0: sí.
2: ¿No? Lo de hay que ser cocinero antes que fraile, pero
0: entonces,
2: no, que luego
0: no.
2: También hay mucho crítico del que critica, o sea, el que te critica a ti sin haber tocado un violín en su vida.
1: El cuñado, ¿sabes? ¿No? El
2: entonces,
1: que
2: a mí, pues,
1: que de todo sabe y de nada entiende.
0: Algunos cuñados cobran por eso y todo.
1: Efectivamente. Entonces, claro, Wagner, por supuesto, dado la música grandilocuente que era, él no era una persona que aceptase tranquilamente que alguien le dijese que su música no era estupenda. Así que la cosa empezó a ponerse un poquito personal. De hecho, Wagner llegó a convertir a Hanslick en un personaje de una de sus propias óperas, que son los Maestros Cantores de Nuremberg. Y aquí es donde yo creo que tenemos que parar un segundo, porque es que esto es maravilloso. Tú imagina que alguien te hace una crítica negativa de tu música y tú, pues en lugar de bloquearlo como harías ahora, decides escribir una ópera entera y meterlo dentro como un personaje para reírte de él.

0: es este señor.
1: Este señor está muy enfadado.
0: Está muy enfadado.
1: No le gusta ni pizquita.
2: No, está contrariado. Pues mira, el personaje en cuestión es Sixtus Bexmesser, que es un maestro del canto pedante y bastante ridículo, y tradicionalmente se ha interpretado como una caricatura de Hanslick. Es decir, Wagner básicamente hizo la versión musical del Responder con una indirecta, pero en vez de subir una historia con una frase de Shakira, pues escribió una ópera.
0: Bueno, porque Wagner quizá tenía esa capacidad, ¿no? Claro. Porque el resto de los mortales se tienen que conformar con esa frase de Shakira.
2: Efectivamente. Pero aquí no acaba la cosa.
0: Muy bien.
2: Hay más en este meollo.
0: Hay más, pero quizá lo que debemos hacer es guardárnoslo para el martes de la semana.
2: Cortesía de la seguridad de la televisión española.
0: No pasa nada, no pasa nada. Porque así lo dejamos en alto.
1: Claro, lo dejamos en altísimo.
2: Efectivamente.
1: Y resolvemos la semana que viene.
0: Venga, perfecto. Nego Vidal, gracias.
2: Gracias a vosotros siempre.
0: Y ten cuidado sobre todo con los haters.
2: Sí. No, uy, a ver si me van a meter.
1: ¿Sueles tener mucho hate?
2: La verdad es que no, se porta muy bien conmigo.
1: Más les vale.
0: Chao.

0: Pues venga, 689-869-347 para enviarnos notas de voz a través de WhatsApp. 91-346-1025 es el número del contestador. Estamos buscando esta semana para la lista de reproducción músicas que son de otro mundo.
1: Nos vamos. Un saludo de Paloma Ram también, de Gustavo Cantero, que ha estado ahí en el control de sonido, y José Luis Beltrán en la realización.
0: Hasta mañana.
1: Adiós.

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1: Muy buenas noches. Saludos de Víctor Muñoz y de quien nos habla, Amaya Prieto. Decía Ana María Matute que el mundo hay que fabricárselo uno mismo, que hay que crear peldaños que te suban, que te saquen del pozo. Para ella esos peldaños eran la imaginación, la escritura, la lectura. Y cuánta razón tenía. Cada peldaño es una inspiración. Pues eso, la imaginación, la música, el saber, la belleza, el humor, los paisajes, los versos.
2: Que prosigue el poderoso drama y que tú puedes contribuir con un verso. Que prosigue el poderoso drama y que tú puedes contribuir con un verso.
1: Que prosigue el poderoso drama de la vida y cada uno podemos contribuir con un verso, golpe a golpe, verso a verso, que decía Machado, peldaño a peldaño. Podríamos titular el programa de esta noche como Historia de una escalera, no la de Buero Vallejo, maravillosa, sino la escalera íntima que cada uno va levantando a lo largo de su vida. Una escalera que unas veces nos ayuda a ascender y otras nos invita a descender, porque en ocasiones la única manera de coger impulso es tocar fondo. Aunque, como en todo lo humano, lo de subir o bajar no siempre está claro. Depende, que dicen los gallegos. Así que nuestra escalera es como una escalera de Escher. Ya sabéis, esos dibujos de escaleras imposibles, sin principio, sin final, que se retuercen sobre sí mismas, o como la de la biblioteca que se quema en la película El nombre de la rosa, que es un gigantesco laberinto. Y entonces, ¿por dónde empezar a construir nuestra escalera? Y entonces se titula una fascinante canción de Caroline So, compositora, cantante, violinista y creadora de paisajes sonoros. Este va a ser el primer peldaño de nuestra escalera, And So, y entonces, para voz y cuerdas.